0: Estás escuchando el lado romántico de la 100. Lionel Richie, Say You, Say Me. Una de las grandes baladas del cantante fue lanzada en el año 85 para la película White Nights y se convirtió sin dudas en un fenómeno mundial. Sonaba a las 21 horas y 20 minutos con 21.2 de temperatura en la ciudad de Buenos Aires, lluvias fuertes y elevada humedad, 95%. 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

0: En el lado romántico de la 100 escuchamos a Steve Winwood, Higher Love. Un gran clásico con una letra profunda, una canción que invita a mirar más allá del amor romántico y habla de la búsqueda de un amor capaz de inspirar, sanar y transformar. Sonaba a las 21 horas y 37 minutos en este viernes con una lluvia copiosa y con canciones que van acompañando este clima aquí en la 100. Hasta la medianoche. Este es el lado romántico de la 100.
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0: 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Fra Lippo Lippi, Shouldn't Have to Be Like That.
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0: Estás escuchando El Lado Romántico de la 100. Fito Páez, Un Vestido y Un Amor. Un verdadero clásico de nuestro rock, de esas canciones que uno no se cansa de escuchar. Suenan este viernes lluvioso, el que le vamos poniendo buenas canciones. Te cuento que en los próximos 60 minutos por acá estará sonando Elton John, Tina Turner, Phil Collins y muchos artistas más. Hasta las 12, estos románticos.
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0: 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Y en un viernes lluvioso sobre la ciudad de Buenos Aires, acá en La 100 te acompañamos con la mejor música. Suena Air Supply, Lost in Love.

Eclesiástico de la 100 escuchamos a Limahl, Never Ending Story. Clásico de película suena en este viernes lluvioso. Gracias por elegirnos para acompañarte. Sé que estás en casa, sé que estás trabajando tal vez. Bueno, nosotros hasta la medianoche vamos poniéndole canciones a un día que estaba pasado por agua. Buenos clásicos, grandes canciones. Hasta las 12 estamos juntos aquí en la 100. Horas y 29 minutos con 20 grados, una décima de temperatura y el cielo que está con lluvias fuertes.

Estás escuchando el lado romántico de la 100. Esto es Spandau Ballet, Through the Barricades. Una gran balada que suena aquí, en Románticos. ¿A dónde te llevó este clásico? Viste que hay canciones que tienen ese poder de poder llevarnos hacia algún lugar, a una persona, a algún momento, y suenan aquí, en esta noche de viernes lluviosa, 22 horas, 42 minutos. ¿Y cómo sigue el tiempo? Bueno, mañana sábado, mínima 14, máxima 19 grados. Lluvias por la mañana, luego va a ir mejorando y el domingo va a estar nublado todo el día, mínima 10 y máxima 15 grados. 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
5: Seguimos juntos aquí en la 112 minutos, ya para las 23 horas en este viernes. Si es que estás por salir a la calle o estás regresando, bueno, precaución al conducir. Esto se debe a la calzada resbaladiza por las lluvias fuertes sobre la ciudad. Te cuento que Autopista Buenos Aires-La Plata está sin demoras en ambos sentidos. Trenes subtes a horario.
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0: lado romántico de la cena escuchamos a Alejandro Sanz y Si Fuera Ella. Viernes lluvioso, la semana que ya empieza a quedar atrás, las obligaciones ya para más tarde, y la noche que invita a disfrutarla de otra manera con buena música, por supuesto, aquí en Románticos. En la última hora vamos a escuchar a Simple Red, al gran Prince, Erasure y muchos grandes artistas más.
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0: 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Recta final para este viernes aquí en Románticos. Últimos 60 minutos y los abrimos con Roxette. It Must Have Been Love.

escuchando Románticos en la 100. Suena Susan Vega, Luca. Y hay canciones que parecen suaves a primera escucha, y este es un claro ejemplo porque detrás cuenta una historia muy profunda, y esta canción abrió el debate sobre la conversación sobre el maltrato infantil. Un éxito de los 80 suena cuando pasan 16 minutos de las 23 horas. Viernes lluvioso sobre la ciudad de Buenos Aires, 20 grados una décima de temperatura. Ahora la música con Peter Cetera, Glory of Love.

0: estás escuchando el lado romántico de la 100. Suena Prince, The Most Beautiful Girl in the World. Una gran balada de, sin dudas, uno de los mejores artistas que ha tenido la música del pop. Suena cuando faltan 15 minutos para la medianoche. Tenemos la mejor compañía, la mejor música. Y te dejamos una frase para recordar que los mejores momentos empiezan con una buena actitud.
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y con esta gran versión de los Faith No More haciendo este clásico de Bee Gees, I Started a Joke. Así cerramos al lado romántico de la 100 de este viernes, también de esta semana y de este mes de julio que se nos fue. Gracias por dejarnos ser tu compañía como cada noche. Carolina Moyo estuvo en la producción, Tomás Herkovic en la musicalización, Ariel Dota coordinando, Diego Pozo en la dirección general de la radio. Mi nombre es Walter Sterzer, me quedo con vos, te hago compañía hasta las 2 en la hora de los lentos en la 100.

¿Qué tal a todos? Bienvenidos a la hora de los lentos en la 100. Sábado, día preferido para muchos, donde la rutina queda de lado y te dispones a descansar, a salir con amigos y a disfrutar. De eso se trata. Acá nosotros te proponemos 2 horas de la mejor música. Canciones que viven en tu recuerdo hasta las 2, aquí en la 100.

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Seguimos juntos en la hora de los lentos. Y en estos momentos de calma donde la noche nos brinda esa conexión especial, la música es la gran aliada para dejarnos llevar con esas canciones que nunca olvidamos. Suenan aquí en La Siente.

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Seguimos juntos en la 100. Disfrutamos canciones llenas de emoción, donde vamos viajando juntos a esos recuerdos que solo la música puede traer a tu mente. Cuando la noche llega, suena La Hora de los Lentos en la 100.

Una nueva hora comienza en la 100. Noche de sábado, noche especial donde la música transforma y te conecta con un nuevo fin de semana que te permite dejar atrás una semana larga y así poder disfrutar de buenas canciones hasta las 2. Esto es La Hora de los Lentos en la

qué canciones, ¿no? Bueno, seguro que algunas te llevan a un momento especial en tu vida. Nosotros nos quedamos juntos, hasta las 2. Esto es La Hora de los Lentos, en La 100.

Sin dudas, estas son canciones que le quedan muy bien a la noche, ¿no? Y ahora quiero compartirte una reflexión que para mí viene muy bien para este momento del día. Cambia tus pensamientos y cambiarás tu mundo. ¿Cómo te sentís? Nos quedamos con vos hasta las 2, en la hora de los lentos, en la 100.

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una canción mejor que otra. Así musicalizamos el arranque de un nuevo día en la 100. La hora de los lentos sigue con mucha más música.

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Así cerramos una nueva edición de La Hora de los Lentos en la 100. Gracias por dejarnos acompañarte. Esperamos que estas canciones hayan sido esa inspiración que necesitabas para cerrar tu día. Carolina Moyo en la producción, Emanuel Garbacho a cargo de la musicalización, Ariel Dota coordinando, Diego Pozo en la dirección general de la radio. Soy Walter Sterzer, quédate que ya llega Kevin Alterman para hacer la trasnoche de la 100. Chau.

Bienvenidos a todos a una nueva Trasnoche 100. Así nos encontramos en el aire de la radio para empezar a recorrer la madrugada juntos. Nosotros estamos acá para acompañarte, para intercambiar momentos como siempre. Ariel Dota coordina la producción, Gastón Fleisman y Sofía Kisielnicki en musicalización, Diego Pozo en la dirección general de la radio. Así empezamos a transitar juntos la Trasnoche de la 100. Bienvenidos.

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Estamos con vos y mucha más música en la 100. Después de una semana que quizás se te hizo larga, por fin llegó el día tan esperado, el sábado, un fin de semana por delante que recién comienza, para descansar, para recargar esas energías, y lo hacemos juntos con buenas canciones en la 100.

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Buenas, bienvenidos a todos los que se están sumando a esta nueva hora de la trasnoche de las 100. Mientras transitamos esta madrugada juntos, muchos quizás recién están empezando el día. Para eso estamos acá, para acompañarte con la mejor música. Mi nombre es Tomás Galván, Ariel Dota coordina la producción, Gastón Fleisman y Sofía Kisenique en musicalización y Diego Pozo en la dirección general de la radio. Hasta las 5, estamos juntos.

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hasta las 6 de la mañana madrugamos juntos en la 100. ¿En qué andas por ahí? ¿Trabajando en casa, tomando mates para que no nos gane el sueño? Sin dudas se completa esto con buena música. Quédate hasta las 6 en la 100.

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Buena música suena en la trasnoche de la 100. Así transcurren las primeras horas del sábado, mientras volvés de alguna reunión, de alguna juntada con amigos. Conectás con la radio y siempre estamos nosotros. Te acompañamos en este viaje con buenas canciones. ¿Te quedás?

Estamos con vos y mucha más música en la 100. Después de una semana que quizás se te hizo larga, por fin llegó el día tan esperado, el sábado, un fin de semana por delante que recién comienza, para descansar, para recargar esas energías, y lo hacemos juntos con buenas canciones en la 100.

Con canciones como estas le damos la bienvenida a una nueva hora en la trasnoche de la 100. Otra madrugada más juntos, como es costumbre, a todos los que se están levantando, a los desvelados, para quienes estén recién llegando al trabajo, estés donde estés, nos hacemos compañía en esta madrugada. Ariel Dota coordina la producción, Gastón Fleischmann y Sofía Kisielniki en musicalización y Diego Pozo en la dirección general de la radio. Seguimos juntos en la 100.

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Estás en la trasnoche de la 100, compartiendo buena música en el inicio o el final del día. Somos muchos los que nos encontramos a esta hora, los que nos conectamos a través de la radio y así nos acompañamos de la mejor manera. Gracias a los que nos dejan todos sus mensajes. Hasta las 5 de la mañana estamos juntos en la 100.

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Hasta acá llegamos con la Trasnoche 100. Gracias por sumarte del otro lado. Ariel Dota coordina la producción, Gastón Fleisman y Sofía Kisielnicki en musicalización, Diego Pozo en la dirección general de la radio. Que tengan un buen día por delante.

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2: Buen día, buen día. Sí, llamémosle así, por más que esté tan gris, esté tan húmedo, esté lloviendo todavía en la ciudad de Buenos Aires y en varios puntos de nuestro país, acá le ponemos buenas vibras para empezar este sábado, para empezar el fin de semana y también para empezar el mes. Así que caña con ruda preparada para este primero de agosto, dispuestos a compartir lo mejor del Club del Moro en el aire de la radio más escuchada de la Argentina. ¿Sabés que está pesado todavía? 17 grados 8 décimas la temperatura. Qué locura, ¿no? A las 6 de la mañana, 7 minutos, en pleno invierno, tener 17 grados 8 décimas de temperatura. Algo raro estamos haciendo. Pero acá nos disponemos a hacer las cosas bien, nos disponemos a pasarla bien con este tiempo que tenemos juntos por delante hasta las 9 de la mañana. Ariel Dota coordinando la producción, Sofía Kisielniki en la musicalización, el señor Diego Pozo en la dirección general de la radio, soy Cristian Riquelme. Vamos a recorrer juntos este comienzo del día, vamos a acompañarnos con los que están madrugando, de verdad con aquellos que les cuesta salir de la cama, y porque claro, escuchás ahí el agua golpeando contra el techo, o la escuchás afuera por la ventana, o ves de repente algún refusilo que te ilumina todo. Cuesta, pero acá te ayudamos. Empezamos este repaso por lo mejor del Club del Moro, con buenas vibras como lo hacemos siempre. ¿Listos para empezar? Así lo hacemos entonces. Bienvenidos. Buen día.
3: Chicos, los taxis aéreos son una realidad.
4: ¿Cómo?
3: Viste que todo el tiempo están como presentando prototipos de taxis voladores.
4: Sí.
3: El sistema de propulsión por chorro de aire propone reducir el ruido ambiental en los viajes aéreos urbanos. Claro, lo que están intentando es que algunas ciudades que estén preparadas, ya los taxis aéreos funcionen. Y en Corea del Sur, ya funciona una línea de taxis voladores. Habíamos la otra vez dicho que en Dubái también habían probado.
4: ¿Pero cuán grandes son?
3: No, es como si fuera como un poquito más grande que un auto, como una combi, como con cuatro drones a los costados. En vez de gomas, tienen como cuatro hélices.
4: No, claro. Es genial. Yo quiero tomarme ese taxi.
5: ¿Y no tiene conductor? Entonces, ¿va solo?
3: No, tiene conductor o va solo también. Pero son viajes que están pactados. No es que van a cualquier lado, van de un punto a otro.
6: Claro, es como una paloma mensajera.
3: Es como si fuera un helicóptero.
6: Un amigo mío lo tomó en Dubái. Buenísimo. Y es este de las hélices.
3: Bueno. Entonces vos vas de un punto a otro, no es que te llevan a cualquier lado, porque no pueden entrar en las ciudades, ¿entendés?
4: Ah, o sea, te pueden llevar...
3: Acá te traen acá, cuando agarras del bajo, acá agarras para
4: no, te queda enganchado.
5: Te quedas enganchado. Claro, ya tiene el recorrido...
3: Establecido.
5: Vale, vos decís, bueno, che, me lo tomo acá, pero acá está la estación, poné la parada.
4: ¿Cuánto debe salir un boleto de eso igual, no? Tal vez lo puede tomar gente.
7: Que me lleve a Michelangelo ahí en la calle Balcar.
4: Por la culpa de usted estoy traumada, porque ahora cada vez que hablo.
8: Que es profesor Neuro.
4: Sí. Ahora cada vez que hablo.
3: Es nuestra,
8: Hola, esta gente.
7: Vamos a ver a Joan Manuel Serrat.
4: Obvio que es de ustedes.
3: ¿Cómo es Costi? ¿La cornuda soy yo? ¿Te molesta vos?
6: Claro, la cornuda soy yo y a vos te ofende más.
4: Y bueno, gente, me tiene que bancar así como soy. ¿Qué voy a hacer?
3: Sí. Escucha, ¿estás bien, Luchi?
4: Estoy bárbara. Hoy tengo... ¿Sabes qué me pasa?
9: ¿Sabes que no? Te empiezo a contar. ¿Sabes que no estoy bien?
4: ¿Por qué me interrumpen? ¿Por qué me interrumpen cuando hablo? Expresar mis sentimientos. Estoy muy bien. Hoy tengo como una...
8: Sí.
4: Tengo como una energía, viste, que me cuesta como... Quiero como hablar mucho.
3: Bueno,
4: estoy como intensa. Sí, pero estoy intensa, viste, tengo que controlar que porque tal vez habla uno, yo me piso.
3: Los valores no estarás pasada de cafeína, de café.
4: Sí.
3: Vos sos mucho la bebida energizante.
4: Ah, bueno, ahora estoy tomando.
3: ¿Qué? No podés tomar esa basura esta hora.
4: No estoy tomando esa basura esta, estoy tomando otra cosa.
8: Ya no sabemos qué hacer.
5: Una bebida isolada.
4: Claro, una bebida de color azul.
3: Ok, bueno.
8: Está más tranquila. Se nota mucho.
3: Sí. Bueno, escuchen, chicos.
6: Escucha.
3: Está bueno, digamos, para las grandes ciudades. Esto es muy piola. El tema es que acá te falla algo y te vas al traste, ¿viste?
5: Acá está lleno de cables. Bueno,
3: los cables. No, acá no podés, no podés.
4: Y aparte, el peso, o sea, ¿hasta cuánto? Porque vos te vas va a tomar uno de esos.
5: A vos te ve el taxi y dice.
4: Te va a tomar uno de esos, querido, con ese culo.
3: A vos no te llevo. No, te llevo,
5: baja,
4: con ese culo, no, mamasa.
3: No, te tono, no.
4: O sea, no. Se empieza, se va. Lo frená y te sigue de largo.
10: ¿De peso eso?
3: ¿Se acuerdan que probaron hace un tiempo en un loco en Francia? Quería cruzar el Canal de la Mancha a propulsión. Entonces se puso una mochila con un propulsor.
4: Sí.
3: Como si fuera un hombre cohete. Y el primer viaje, a los poquitos metros, se cayó en el agua. Pero después le funcionó. Imagínate salir de tu casa, Majo, y te pones una mochila con un cohete.
4: Sí.
3: ¿Entendés?
6: Me encanta.
3: Rocketman. ¿Se acuerdan Rocketman, el que vino a Mauro Vial hace muchísimos años?
4: Sabe cómo vivir yo, ¿no?
5: Carreteando.
4: Culo con el pedafalto.
6: Majo, tengo una buena.
3: Tenés como dos joysticks. Tenés uno en la mano derecha y uno en la mano izquierda.
4: Qué peligro.
3: Para subir y para bajar, ¿entendés?
6: Sí, 120.
10: Se te llega a rehablar el joystick de la mano y sabes que no.
6: 120 es el máximo que aguanta el taxi aéreo.
3: ¿120 kilos?
4: Poco, sí. O sea, de a un para uno.
6: Entra más de uno.
4: Ah, ¿es solo para una persona?
6: Claro, que viajó mi amigo, entraba solito.
3: No, pero solo es más miedo, te agarra.
6: Y sí.
4: Y si nos matamos, nos matamos juntos.
6: Él me decía que al ir de punto a punto, a vos te da seguridad.
3: Claro. Claro, el tema es si te desconfigura si te todo el dron.
4: Se dobla mal. ¿Ves? ¿Dónde va?
10: Yo iría igual. Yo iría. Me gustaría probar esa experiencia. Bueno, para entonces es en conductor.
3: Pero para vos, ¿te has ido a tirar en paracaídas? ¿Tenés algún tipo de formación?
10: No, la verdad que no tengo, pero yo creo que tengo.
3: Acá el más preparado es Sorbo.
10: Claro.
5: Yo ya me tiré en paracaídas.
3: Lo que pasa es que vos, Sorbo, estás muy ancho.
11: Yo hice a la Delta y parapente, chicos.
5: Dos mochilas.
11: También hice a la Delta.
5: A
11: la
5: dos mochilas. Parapente. Pero el parapente, si ya hice paracaídas y a la Delta, ya está.
11: Cada uno tiene su característica.
5: El parapente.
3: Para vos sos muy, muy, muy fornido, Sorbo. Y
4: sí. O entra de ancho.
11: Dos pesados.
3: Te van a escapar los hombros por las ventanillas.
6: Claro, no le va a entrar, Santi.
4: No le va a entrar la puerta.
6: Entra presión.
11: Que vaya mejor, Luchi.
5: Entro como.
4: Para, pero ¿qué altura levanta?
3: La que pueda, Maju.
4: Claro, porque va carreteando.
3: Mira, todo esto que le dijimos todavía está
4: en prueba.
6: Está
3: en prueba, sí.
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0: A las 6 de la mañana, 17 minutos. Te despertás con la 100, con lo mejor del Club del Moro. 17 grados 8 décimas la temperatura que tenemos en la ciudad de Buenos Aires. Continúan las precipitaciones, continúa la alerta, así que precaución. Va a subir todavía unos grados más la temperatura, hasta los 19. Y tranquilo, porque a partir de la tarde, estas lluvias, este clima así, la verdad que raro que venimos teniendo desde ayer, comienza a disiparse. Incluso hacia la tarde puede llegar a aparecer algo de sol, así que va a prepararse para la humedad también. Para mañana domingo, cielo nublado en la ciudad, mínima de 10 grados, máxima de 15. Y acá en la 100, pronóstico de buenos momentos con la topadora del aire, así que si te perdiste algo en la semana, o si querés revivirlo, este es el momento para hacerlo, porque así seguimos con lo mejor del Club del Moro en la 100.
1: En las últimas horas, la NASA mostró una imagen inédita de la Tierra.
2: Sí.
1: No sé si la vieron, es como si fuera un...
2: Es
1: una pelota, es una pelota desinflada.
2: Como un globo. Como, ¿viste cuando el huevo sale de la gallina y no se puso duro todavía?
3: Claro.
2: Así es.
1: No, parece como si fuera una cosa como abollada, una
2: rara,
1: una cabeza, rara.
2: No, no.
1: Me parece que esto lo que devela es que a los que decían que la Tierra no era redonda les da una, les da para hablar. Y a nosotros nos pone o nos abre una puerta para decir, claro, no era tan redondita como pensábamos, pero yo tengo una teoría. Nunca pensamos que la Tierra era así de redondita, como tampoco nunca pensamos que el corazón tiene esa formita.
2: Claro.
1: Lo que sí, digo, la formita del corazón como se lo grafica, ¿viste?
2: Sí.
1: Lo que sí siento, que la imagen vista a miles de kilómetros parece redonda, ¿se entiende?
2: Sí, claro.
4: Es verdad.
1: No sé, nosotros vemos la luna redonda acá a miles de kilómetros, millones de kilómetros. A medida que te vas acercando es una cosa como mucho más amorfa.
2: Claro, más deforme.
1: Más deforme,
2: claro,
1: sí,
2: hay que ver. Bueno, lo mismo le pasa a los tipos conmigo. De lejos es redondita y de cerca está deforme.
1: ¿Sabes qué? Escucha, la mamá de un amigo un día me ha puesto una pilchería. Y un día escucho a dos que la criticaban y decía una señora, dice, no, dice, ¿qué tal la ropa de tal? Y dice, mira, la ropa tiene buen lejos, dice. Pega en el palo, dice, pero cuando te vas acercando es un desastre, dice.
2: Las costuras, todo chingueado.
1: Las hilachas,
2: claro. La vida misma, chicos. Claro. La vida misma.
1: Bueno, es forma de geoide. Busca geoide, Fernando Carlos, a ver qué significa geoide.
2: Pasa que es una desilusión verla así.
1: Sí.
2: ¿Viste?
1: Sí.
2: Que decís, no, yo no sé si quería saber bien.
1: Parece
2: cómo
1: un dibujo
2: era.
1: Mal hecho.
2: Claro.
5: Es el modelo físico y matemático que representa la forma real de la Tierra basándose en su gravedad.
1: Claro, obviamente. No es redondita perfecta.
5: Claro.
2: Ay,
1: sí.
2: No sé si me gusta que sea.
5: Características del geoide es una forma irregular.
1: Es irregular, eso es geoide.
6: Que ir a los terraplanistas, ¿no?
1: No, pero los terraplanistas por lo menos le dicen,
6: ¿ves que no era redonda?
2: ¿Vieron?
1: Bueno, es lo mismo. El concepto es lo mismo, o sea, más perfecto, menos...
2: geoide es redondo.
1: Pero esperen, chicos, ¿nunca les pasó de imaginar algo y después cuando lo vieron en vivo, en directo, decir, uy, esto era?
4: Uy, sí, ha pasado.
1: Con muchas cosas
2: y
1: pasa eso.
2: Con muchas cosas, y cuando uno compra por internet...
1: Para bien y para mal. Porque puede ser para bien.
4: También puede ser para bien.
6: Mal. También.
2: Bueno, con las aplicaciones pasa mucho. Que por ahí
4: es verdad, las compras que uno hace por ahí por internet, decís,
2: por ahí también,
4: y era de juguete.
7: Yo una vez conocí a un chico por una aplicación y cuando me miró me dijo, estás un poco más gordita ahora que en las fotos.
2: Claro, con las de citas pasa
7: había
2: eso.
7: Mandado una foto que
2: vos ponés la mejor foto también.
7: Menos.
1: Sí, pero igual, pero una cosa es poner la mejor foto y otra cosa es
2: mentir. Que sea otra cosa.
1: Claro.
2: Depende, porque bueno, si vos pones la mejor foto de hace 10 años, no estás mintiendo. Estás poniendo una foto de hace 10 años.
1: Pero para.
7: Está bien, pero
4: a una amiga mía le pasó eso, ¿eh?
1: Pasa mucho, pero si vos estás poniendo una foto para levantar, para encontrarte con alguien.
2: Ponés una buena.
1: Pero tiene que ser lo más cercano a la realidad posible.
2: Sí, pero no puede ser la peor foto tuya. Tiene que ser la mejor.
1: No.
7: Nadie va a poner la mejor.
4: Una cosa es cuando estabas hace 10 años.
1: Nadie va a poner la peor foto, pero por una foto más o menos que vos digas.
2: Que se parezca. No sea una desilusión cuando
1: realidad,
2: te ven.
1: Sí.
2: Claro. Es muy difícil elegir. La otra vez estábamos armándole a una amiga.
4: El perfil.
2: Es muy difícil elegir la foto.
4: Claro.
2: Porque vos querés ponerla mejor, pero a la vez tampoco te querés hacer la linda. Viste que son muy raras las fotos de perfiles de las aplicaciones. Sí.
7: Bueno, yo tengo una conocida que no puede conocer al chico porque el chico está enamorado de la del Instagram.
2: Y tiene mucho filtro.
1: Y... claro, para Marcela le pasó con una invitada.
4: Una invitada
1: que era como no existía, ¿entendés? Una chica que se
2: la bomba
1: mucho, pero nadie sabía quién era. Era una bomba, era
2: de la IA,
1: Pampita. Claro. Y se la nombraba y ya no quería.
4: Ella se resistía a venir a los. Ahora después nos dimos cuenta por qué.
2: Claro.
1: Sí. Pero claro, cuando la vimos. Todos dijimos,
4: fue unánime la. Los técnicos, todos no podía creer.
1: Sí, por eso nunca puedes hacer eso. Público. Porque,
2: claro, en algún momento se echaba.
7: Claro, sí. Mi conocida, el chico está enamorado de la imagen que ella sube al Instagram. Entonces yo le digo, pero no lo vas a conocer. Y me dice, imagínate cuando aparezca yo. Sí. O sea, la base es ella, porque ella trabaja sobre su foto, pero no es de verdad la misma mujer.
1: Ellos venden fantasía.
7: Claro. Demasiada fantasía, Santi.
1: Sí, sí, total. La Tierra le pasa lo mismo.
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0: ya te preparaste un matecito. Siempre viene bien. Te ayuda a despertar un poco. A sentir ese acompañamiento. Qué raro que se siente uno cuando no tiene el mate, ¿no? 6 de la mañana, 27 minutos. Vamos compartiendo lo mejor del Club del Moro en la 100. En el comienzo del fin de semana, en el comienzo del octavo mes del año. Qué rápido todo. 17 grados 8 décimas la temperatura.
1: ¿Escucharon alguna vez hablar del talcaholismo?
2: ¿Cómo?
1: Talcaholismo.
2: Talcaholismo.
1: Tal que debe venir de talk, ¿no? De, sí. De talc o talk.
3: No.
1: Talcaholismo.
3: No.
2: Sí.
3: No.
2: ¿Qué
3: no,
2: es el?
3: ¿Qué es?
4: No, no, ni idea yo.
5: No, no sé, no escuché nunca.
3: Talcaholismo, no.
6: ¿Es algo, una malvida alcohólica? ¿Algo parecido?
1: Que viene de talk, de hablar.
2: De hablar.
3: De hablar.
4: Hablar demasiado.
1: Claro, la gente que tiene necesidad de hablar y no para.
3: Ay, qué pesado.
2: Luchi hoy dijo.
6: Sí, yo.
4: Hoy está con.
6: Por eso lo controlo, porque es como, yo me pongo muy intensa. Cuando yo empiezo a hablar y no paro, callada la mami.
4: Sí.
1: ¿Callada quién?
6: No, que no, ¿vos? Como que me hablo en tercera persona, claro.
1: También, también.
6: Claro, cuando hablo mucho es como.
1: Bueno, ya. Hablar de manera constante y sin poder controlar la necesidad de expresarse puede convertirse en una patología que afecta directamente los vínculos. Claro, ¿vieron que hay gente que habla ella sola?
4: Sí, sí.
3: Pues es que yo dejé de juntarme con.
1: ¿Te agota?
3: Con unas amigas que tenían una otra amiga que venía cada tanto, que era, pero insoportable. Dejé de ir porque estaba desde que llegaba hasta que terminaba en la reunión hablando sin parar. Claro. O sea, que yo la miré y decía,
4: sí, es terrible.
3: ¿De dónde saca tanto para? O sea, pero además
2: tema.
3: Arrancaba, obvio que no dejaba hablar a nadie, y si dejaba hablar un poquito a alguien, ella le hablaba encima. ¿Vos sabés que te juro que te violentaba?
6: Pero sí, no le decías nada.
2: Es como un síntoma de la ansiedad.
4: Es terrible.
3: No. Porque no podés creer.
1: A mí me parece terrible cuando hay gente que no
3: registra.
1: Lee el contexto.
3: Claro.
1: Y vos por ahí estás en un asado, no sé, hay mucha gente, una cena, un almuerzo, lo que sea, una reunión, y te habla un poquito cada uno.
4: Claro. Tenés que dejar hablar a
1: la gente. Como que copa la parada. Habla sola. Cuando alguien quiere acotar algo, le habla encima.
4: Sí.
1: Y no para nunca.
4: No, pero además, generalmente sí. También acompañado de algo como, por ejemplo, tuve un problema, me llamaron de. No, peor lo que me pasó a mí. Sí. Siempre le pasa todo. Y arranca con lo que le pasa. Y no saben
2: escuchar. Y no dejó contar al otro.
4: Claro. No, se me escapó el gato. No, y a mí, no sabés. Tres gatos se me escaparon. Y vos contás todo y siempre hay algo más.
1: Nunca te deja hablar.
4: Y no. En realidad no pueden escuchar tampoco.
3: Claro.
4: No tienen capacidad de escuchar.
7: Yo creo que ahí está el problema, que no tienen capacidad de escuchar. Polino siempre dice que el famoso te llama para ver cómo está él.
3: Sí, sí, es verdad. Sí. Eso. Esta piba en cualquier contexto era, porque yo me la había encontrado en un par de cumpleaños y decía, bueno, qué sé yo, está excitada el cumpleaños. Pero ¿dónde te la encontrabas,
4: Sí.
3: En una cena, en un algo deportivo. Uf.
4: Es tremendo, es una patología.
1: Por una necesidad excesiva e incontrolable de hablar. Las personas que presentan esta conducta sienten un impulso constante por iniciar conversaciones, compartir opiniones, relatar experiencias personales, expresar pensamientos, y no habla nadie más que ellos.
4: Mirá.
1: En muchos casos el discurso suele estar centrado en su propia persona, como evidencias, planes, recuerdos. El tema es que no empatizan con el resto no habla.
3: No les importa.
1: También pueden presentarse como un síntoma dentro de algunos cuadros clínicos, como trastornos de déficit de atención, hiperactividad y otras cosas, ¿no? Uh-huh. Es decir, pasa esto,
3: pueden no hacerlo a propósito.
1: Puedes averiguar si te está pasando algo más que
3: claro,
1: eso.
3: Claro.
1: Ahora, ¿cómo controlar el talcoholismo o el talcajismo? Hablar más despacio. Prestar atención a las palabras, incorporar pausas. Para mí, más que nada, es ponerse en el lugar del otro.
2: Claro.
1: Es decir, vos crees que al otro le interesa lo que estás contando, por lo menos preguntáselo, empatizá, escuchá.
4: Sí. No tienen esa capacidad, porque uno, vos podés ver a tu interlocutor, por ejemplo vos, Santiago, se te nota cuando te vas. ¿Entendés? Bueno, sí, vos tenés que estar, mirando con quién estás hablando, porque seguramente hace una señal que te das cuenta que ya te perdí, ya perdiste la atención de esa persona.
1: Entonces, ¿sabes tenés qué está pasando ahora?
2: ¿Qué?
1: Los audios largos no los escucho hasta el final. Entonces me pasó el otro día que me llama un amigo y me dice, che, dice, ¿estás enojado con tal? No, ¿por qué? No, porque dice que te hice una consulta todo y nunca le respondiste.
4: No llegaste hasta el final.
6: No, pues es un peligro.
1: Claro, el mensaje duraba 4 minutos 30.
2: No, bueno, pero ahí está.
1: Imagínate con mi ansiedad. Claro. Yo escuché un minuto diez.
2: Por pero, lo quería poner.
6: ¿No lo pones
2: cinco,
6: en por dos el audio?
1: Como adelantando con el dedito y, sí, y lo adelanté con el dedo. Era muy largo. Y claro, todo eso que me...
4: Claro.
1: De los 2 minutos para adelante, todo lo que me planteaba, yo nunca ni le conté.
4: Nunca llegaste
1: nada
4: a escucharlo.
1: Nunca llegué.
4: A mí me pasa también eso.
1: Y se lo contó un amigo y le dice, che, pasa que me dejó colgado, le hice una propuesta, coso. Me dejó colgado, no me puse nada. Yo pensé que la comunicación ya estaba terminada con lo que habíamos, los mensajes que nos habían mandado. Y por ahí, Martín, el productor del programa, me dice, por ahí te vas. Y
4: claro.
1: Me dice, ¿querés que empecemos de vuelta?
5: Santi, sí. A mí Pablo me lo hace y yo le mando un mensaje de un minuto y al final le digo lo más importante y nunca me lo contesta. O sea, porque sé que él lo va picando, no le interesa lo que le digo.
6: ¡Qué ansiedad!
5: Claro, no le importa.
6: No le importa. ¿Sabés lo que hago yo? A mí cuando me mandan audios a veces largos o no largos o me da fiaca escucharlos, yo pongo la opción de como transcribir. ¿Viste?
2: Es buenísima esa opción.
6: Leo todo, pero hay cosas que no las pone.
2: Claro.
6: Y hay veces que yo tuve un montón de malentendidos por ver el
2: por leerlo,
6: mensaje, leerlo y no escucharlo. Y tuve una banda malentendida.
2: Me pasa lo mismo.
6: Sí.
2: Pero sí te ahorra tiempo. A veces decís, no tengo ganas de escuchar o no puedo. Más o menos lees y decís, bueno, el audio va de esto.
6: Es como que doy por
7: ¿Cuánto te ahorra de tu vida? Un minuto.
2: Sí, pero a veces.
1: Es mucho.
2: El audio dijo Santi, 4 minutos es un montón.
6: También depende de quién.
7: 4 minutos es una falta de respeto.
6: Claro. No, y además,
1: discuto con María porque mi mujer manda audios largos. Ya le digo, empecé a resumir, le digo, eso es cuando vos ya decís, hola, acá te llamas, ya sabemos quién sos. Si el audio lo manda vos. ¿Entendés? Y me dice, nosotros las mujeres hablamos más y cuando son temas del cole de los chicos y todo, claro, tienen que dar mucho detalle a veces.
7: Claro, hay que poner contexto. Claro.
4: Igual yo soy contradictoria en ese sentido, porque a veces depende el tema, a mí me gusta que me cuentes con detalle.
6: Bueno, si es un chisme, obviamente.
4: Sí,
6: lujo
4: a mí me gusta.
6: Detalle.
4: Yo a veces estoy
7: disfrutando,
4: necesito
1: después,
4: el lore. Sí.
1: Y el que acá me dice mi vieja, escucha, dice, tenés que tratar esa ansiedad sin darte cuenta, te va a perjudicar. No, mami, el médico me dijo que forjé una personalidad en base a mi ansiedad.
2: Sí, claro.
1: Yo me quedé con eso.
6: Él te quedó ahí. Él quedó ahí, ¿viste? Le vino bien la respuesta.
1: Uno agarra lo que él necesita.
6: Claro,
1: y aparte, otros también te dicen, te mando otro audio para no ser tan largo. Y te manda 3 audios de, por ejemplo, 2 minutos. Y mándame uno de 6 y es lo mismo.
2: No, yo prefiero 3 audios cortitos.
7: Porque me lo decís contestando de a poco.
1: Te da menos culpa, pero es lo mismo.
6: Yo tengo una amiga que te pone, escúchalo cuando puedas, porque te manda unos audios larguísimos.
2: Sabes que viene 10 minutos.
6: Entonces yo sí hace que pongo su audio y me pongo a hacer cosas.
5: Yo detesto la frase.
1: Mucho peor porque escucha. Yo me. Yo te mando un audio. Me contestas un audio. Te mando otro audio. Ya el tercer audio agarro el teléfono y te llamo por teléfono.
6: Claro.
1: Ya está, basta de audio. Hablemos.
4: Claro.
1: Llega un momento que se reincha pelota, chicos.
6: Sí,
1: audio.
6: Igual me encanta hablar por audio. Siento que la charla va desde otro lado. Me da fiaca escucharlo después cuando es tan largo, pero me encanta hacerlo. O sea, que lo van que
1: y
6: lo.
1: Y por ahí no mandan un audio y lo vuelven a escuchar ustedes a ver cómo estuvieron.
6: Ay, sí. Yo lo hago siempre. Yo siempre lo hago.
5: O si no entró la puteadita del final también.
6: Sí,
5: o no.
6: Siempre. O lo escucho para ver cómo salió mi voz, o lo escucho para ver cómo contesté. Si contesté bien o mal.
4: Sí, sí, para chequear si se entendió lo que quise decir.
1: Y la gente. Bueno, buen día, chicos. Vivimos todos tan
4: locos.
6: A mil.
1: Pero bueno, si no podés hablar, no podés parar de hablar, justamente todo lo contrario. Si no podés hablar, si no podés parar de hablar, esa incontinencia verbal, eso se llama talcoquismo o talcajismo.
4: Hay que decírselo a la persona,
6: Sí.
4: No lo dejes.
1: Esto viene
4: pasar.
1: Talcoholic, debe ser talcoholic de en inglés, ¿no?
7: Exacto.
1: Sí.
4: Para mí hay que decirlo.
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0: Depeche Mode, Enjoy the Silence. 6 de la mañana, 40 minutos ya. En 17 grados 8 décimas se mantiene la temperatura, nos acompañamos en la 100. 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

0: 11 minutos para llegar juntos a las 7 de la mañana. Babasónicos en la 100 y... qué cosa, ¿eh? Imagínate recibir un llamado, que del otro lado te digan que vas a vivir algo que vas a recordar para siempre y que detrás de todo esto esté una de las bandas fundamentales de tu vida. Bueno, así empieza Babasónicos en privado, una nueva producción original de la 100 que si querés saber cómo termina, vas a tener que esperar un poco más. Pero ya te fuimos dando algunas pistas. Mágico, un sueño cumplido. Bueno, estas son algunas de las sensaciones que definen a Babasónicos en privado. Y en la 100 nos gusta pensar que la música siempre nos puede llevar un poco más lejos. Y que además de emocionarnos, acompañarnos o marcar etapa de nuestra vida, también puede convertirse en una historia que jamás imaginaste vivir. Todavía no conoces esta historia, pero pronto la vas a descubrir y te aseguro que va a valer la pena toda la espera. Babasónicos en privado es una producción original de la 100.
1: Chateó durante 8 años con una mujer.
2: Está bien.
1: Viajó 1700 kilómetros para encontrarla. Viajó con flores y un anillo para cumplir su sueño, un sueño de amor. Y esa mujer nunca existió.
3: Oh,
2: ¡no!
3: Dios,
1: muñeco.
2: ¡8 años!
1: ¿Qué? Durante 8 años Alejandro creyó que había construido una historia de amor única, a distancia. Hablaba por teléfono durante horas.
2: ¿Hablaba por teléfono?
1: Sí. Intercambiaban mensajes, compartían proyectos a futuro. Hicieron de aquel vínculo algo real. Sin embargo, cuando decidió viajar para conocer finalmente a la mujer que amaba, descubrió una verdad inesperada. Ella nunca apareció y la identidad que le había mostrado no existía.
2: No.
1: El hombre recorrió más de 1700 kilómetros de Comodoro Rivadavia hasta las inmediaciones de Mendoza con una mochila, un ramo de rosas y un anillo de compromiso.
2: ¿Cómo llegaron?
1: El objetivo era encontrarse, escucha, con Luciana Brenda, conocida como Luli, sí, la mujer con la que hablaba desde hace años y con quien imaginaba comenzar una nueva vida.
2: Igual 8 años.
1: Wow. Alejandro viajó en varias oportunidades a Mendoza intentando ubicarla, incluso publicó un aviso en el diario Los Andes y recorrió distintos sectores de la ciudad, recorrió hospitales, clínicas, ya que ella le había contado que se encontraba acompañando a su madre por problemas de salud. Con el paso del tiempo comenzaron a aparecer señales de que algo no estaba bien.
3: Claro, sí. Ya publicó
1: mujer,
3: en el diario.
1: Escucha,
3: Alejandro, ya publicó en el diario. Maestro.
1: Escucha, ¿dónde está Luli?
2: Alejandro, los amigos ya la no mujer, sabían cómo decírselo.
3: No, folleto en los árboles, en las paredes.
1: La mujer con la que hablaba, le había enviado una fotografía que luego descubrió él, que era de Emilia Tías. Claro.
2: Ah, peor.
1: Boluda, escucha.
2: Quiero largar a llorar.
1: Luli durante 8 años le mandaba fotos de Emilia Tías.
4: No, y él no conocía a Emilia.
1: Alejandro no le conocía y dice, pero mirá qué lindo por 8.
3: Che, lindo.
1: Mirá qué linda. Bueno. Bueno, fue a buscar una vez, no lo encontró. Publicó, no lo encontró. Bueno, según relató Alejandro, durante años recibió distintas explicaciones que postergaban el encuentro.
4: Ah, porque claro, te iba a decir, mucho tiempo.
1: Enfermedades familiares, problemas laborales.
2: Claro,
1: ella todo el tiempo, cuando él iba a ver, ella
4: no venga.
3: Siempre había algo.
4: Porque
2: pero él decía, yo voy igual, porque le caía igual.
1: Nunca pudimos concretar la cita. Eso es lo que todavía no entiendo. ¿Cómo me dejé llevar durante tanto tiempo por alguien que nunca conocí en persona?
2: Claro.
1: El hombre aseguró que, pese al engaño, cree que detrás de la comunicación había una persona real, porque dice, la voz existía, el lugar
2: existía.
1: Eso
2: te iba a decir, él hablaba con ella, o sea,
1: sí, él hablaba con una persona, con una mujer.
2: Claro, esa mujer existe.
1: Claro, durante 8 años. La última esperanza llegó cuando viajó nuevamente a Mendoza a comienzos del año 2016. Claro, lo cuento ahora porque esto pasó en 2016.
2: Claro.
1: Y dice, empecé a publicar carteles que decían busco a Luli en las paredes de la ciudad, en las plazas.
2: Y la gente
1: recorrió
2: no
1: las calles, consultó en centros médicos y nunca logré encontrarla. Él buscaba a Brenda, Luciana.
2: Claro, y se llamaba Emilia en realidad, a tías.
1: Bueno. Hasta que, claro, una persona le dijo, mirá, vos estás buscando en realidad a Emilia Tías y Emilia Tías no es esta persona. Lo que sí dice Alejandro es, nunca sabré con quién estuve hablando durante 8 años.
2: Claro. Eso debe ser tremendo.
1: Sí.
2: Digo, porque vos hablaste con alguien durante 8 años y vos decís, bueno, quiero conocerla igual, no importa cómo sea, no me interesa, me para enamoré está, de esa
3: ahí
2: persona.
3: Ahí está mintiendo, para mí le transfirió en algún momento algo y no lo está diciendo. Para mí...
2: Una pena, Alejandro.
5: No, se juega la
2: pero es
3: a mí se rioguita,
1: En este momento la estafa es solamente...
5: Porque emocional.
4: Pero por ahí la mina, o sea, por ahí lo que le pasó a la señora, a la chica, no lo estoy defendiendo, lo que te quiero decir, por ahí lo que le pasó es se involucró también y después no pudo sostener esa mentira.
1: Claro. O sea, no, le gustaba la charla.
4: La charla.
6: No, o a lo mejor tenía otra familia.
5: Estaba casada con hijos.
6: Yo tuve una relación, no sé si, no, a un año no te digo que llegué, pero bueno, era el año 2000, no había, ni siquiera había videollamada todavía. Sí. Y yo, o sea, me mandaba fotos con alguien y tenía 20 y pico de años, yo tenía 19, 20 también. Y un día después de mucho, o sea, yo mentía en mi trabajo que me quedaba una hora más para irme a chatear con él. No tenía ni computadora en mi casa, iba a un ciber. Y entonces, bueno, y un día después de muchos meses me dice la verdad y me manda una foto de un señor muy grande, pero muy grande. Y ahí se terminó todo. Y él vivía en Rosario, según él, pero o vivía en Estocolmo, nunca sabré.
1: Pero vos, es tu imaginación la que va creando eso.
2: Claro.
1: Este tipo,
6: no,
1: más
6: claro,
1: allá lo que le decía,
6: pasa es que
1: más allá
6: armando...
1: lo que le decía esta, claro, más allá lo que le decía esta mujer y con la foto que él se hizo toda la película.
2: Claro.
1: Pero
6: no, es
1: pero
6: que
1: claro, estamos hablando de
4: real después.
0: No, pero por teléfono hablaba
4: vos, chicos, claro. Lo que pasa es que esa mujer después no se bancó decirle la verdad, mira, te mentí.
6: Vas armando, como dice Santi, y empezás a decir, no nos conocemos porque no puede, tiene tal

0: comprometida y todo,
1: claro.
0: Y
1: no, servía de escape, o no, esto. O no, o le servía de escape, o no, o escucha, era sola y no se bancó después de decirle la verdad.
0: El tema es que él fue varias veces a buscar, en la última él viaja con un ramo de rosas y un anillo para casarse.
2: Sí, te creo. Oh,
0: estaba y igual la buscó en todos lados. Y él dice, ¿con quién estuve charlando 8 años?
3: Qué desilusión, nunca más supo. Déjame sí, de qué joder. Desilusión. Qué desilusión. Sí.
4: Mucho las tiempo, estafas aparte. Morales son...
3: Son las peores.
5: Para mí hubo algo más. Para mí, algo de
1: también hay una cosa.
4: Una ¿cuánto,
1: ¿cuánto?
4: No escuchaba
1: ¿hasta cuánto, ¿cuánto podés aguantar sin conocer a la otra persona?
5: En el diario.
4: Yo en el momento,
1: no, personalmente,
4: un montón de veces y claro. Ella no quiso conocer.
3: 2 meses, yo más de 2 meses. No.
0: Igual para... Estamos hablando de hace, no sé, 10 años.
4: Sí, que cambió mucho todo.
2: Yo lo que les conté desde el año 2000, hace muchos años, pero hace...
0: Igual esto arrancó 2008, era otro mundo.
1: Otra época. Pero chicos, claro. Fíjate que cada tanto aparece una noticia de alguien todo que estafa, tiempo. ¿Viste? Que dice que es Brad Pitt o...
5: Pero buscan plata ahí.
3: Sí. Kevin Costner.
1: Acá es emocional.
5: Por eso digo, no puede ser que solo sea emocional.
2: Pero a una que trabajaba conmigo en un lugar de noche, ella viajó a Canadá, porque el tipo vivía en Canadá.
1: Ah, bueno. Sí.
2: Y cuando llegó a Canadá...
1: ¿No estaba el tipo?
2: Sí, pero el chico era gay y la usaba ella de... No.
5: Era Canadá, era Ezeiza.
2: La usaba de como de pantalla, de ¿por qué no te casaste? Le decía a la familia y le decía, no, porque tengo una novia argentina, plim, plim, plim, plim, plim, plim, plim, plim. Cuando llegó allá se enteró toda la verdad, se armó un escándalo y ella volvió.
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0: 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A las 6 de la mañana, 59 minutos en la 100. Nos vamos levantando. Arriba el comienzo del fin de semana, el mes de agosto. Está pesado, 17 grados 8 décimas. Si vas a salir de tu casa porque te toca trabajar, abrir tu local, bueno, llévate el paraguas ahora. Después para la tarde no lo vas a necesitar. Alguna remera liviana, lleva abajo, porque la máxima promete llegar a los 19 grados.
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0: 7 de la mañana, 7 minutos. Estamos en la 100 compartiendo lo mejor del Club del Moro. Bienvenidos los que se van sumando a partir de este momento, empezando temprano, este sábado primero de agosto. Un sábado en el que cuesta salir de la cama. 16 grados 9 décimas la temperatura. Se prevé que continúen las precipitaciones durante la mañana de hoy. Máxima de 19 grados y a partir de la tarde después ya va mejorando el tiempo. Mucho por delante para seguir disfrutando hasta las 9 juntos, repasando estos grandes momentos que nos regala Santiago con todo el equipo. Y vos sabés que tenemos lo que necesitas a esta hora del día de un sábado. A las 7 de la mañana, 8 minutos, ¿sabés qué necesitas? Las claves de la felicidad. Y acá las tenemos.
1: En la vida hay que darle importancia a lo importante, claro. A las verdaderas cosas que son importantes, no a las pelotudes, a las pavadas. ¿Cómo darse cuenta si algo es importante o no? Hay una clave en esto. Uno lo que tiene que hacer es proyectar en el tiempo. Es decir, vos tenés un quilombo y vos decís, ¿esto en 5 o 10 años va a ser importante o yo me lo habré olvidado? Si te lo habrás olvidado en un tiempo, es no que no es, tan trascendente, no es tan importante.
2: ¿Y qué hay que hacer ahí? ¿Qué hacer?
1: ¿Cómo hacer? Dar vuelta a la página.
3: Hace poco tuve una situación donde me acordé de eso y no lo pensé a 5 años. Dije, en 2 semanas.
1: Claro, bueno, el año que viene.
2: Nada,
1: claro.
2: Corto plazo.
3: Digo, no, sí. Ni en 2 semanas, en 2, 3 días. No.
1: ¿Viste?
3: Y dije, sí. Entonces, ok.
1: Bueno, no merece tu mala sangre.
3: Por eso, genial, buenísimo.
2: Los japoneses dicen, si tu problema tiene solución, ¿para qué te preocupas? Y si no tiene solución, ¿para qué te preocupas?
3: Claro.
1: Bueno, cuanto menos te preocupas, más feliz serás. Es decir, preocuparse por las cosas verdaderamente importantes, pero al resto de las pavadas que vivimos por día, dejarlas pasar. Vamos con otro. Enfocarte en las cosas que te gustan. ¿Entendés? Enfocarte. Sí. En la vida uno tiene que andar enfocado. Intentar darle el valor que las cosas tienen, pero descubrir algo que te guste hacer, ¿entendés?
3: Sí,
2: claro.
1: Tratar de hacer lo que a uno le gusta, más allá que tengas un laburo que por ahí no te gusta tanto, pero encontrar algo que sí te guste hacer.
2: Una pasión.
1: Algo, viste, que algo siempre te va a gustar.
2: Sí.
1: Digo, porque a mucha gente no le gusta el laburo que hace, la mayoría te diría. Entonces, tenés que tener algo en la vida que te llene desde otro lugar.
2: Que compense un poco.
1: Pero no sea lo que le gusta, no cantar, pintar.
3: Claro, no necesariamente tiene que ser dentro del laburo, puede ser un hobby extra.
1: Claro,
2: un hobby. Puede ser salir a caminar.
3: Claro,
1: digamos, a caminar,
2: que
1: puede ser.
2: Que te despeja, que te hace bien.
1: Pintar, no sé,
2: al aire libre.
1: Figurita de yeso o,
2: claro.
1: O salir a hacer un graffiti, sí. Qué sé yo.
3: Bien.
1: Después, la buena comunicación es fundamental. Comunicar bien con amigos, pareja, familia. Dice que la mala comunicación o la falta de comunicación puede matar las mejores relaciones.
2: Y es desgastante, algo que se comunica mal.
1: Hay que hablar, con la gente que uno quiere hay que hablar.
4: No, es que cuando el otro no te escucha es insoportable.
1: Sí, sí. No tomes todo a modo personal.
3: Esa creo que es de las mejores.
4: No es en contra tuyo, claro.
2: Esa
4: no.
2: Es clave.
1: Sí. Si esa todo lo que anda dando vuelta alrededor tuyo te lo tomás personal, te cargás de una energía horrible.
3: Sentís que están todos en contra tuyo, al pedo.
1: Sentís que el mundo está contra tuyo, sí. Sí. Viste que hay gente que siente que como que el mundo está en contra de ellos.
2: Sí.
1: Yo siempre pienso algo. En realidad, a la mayoría no le importa cómo están, digamos, tiene otros quilombos.
4: Claro, a vos decís que al universo no le importa cómo estás vos como individuo.
1: No, al universo sí, pero digamos, cada uno tiene su mochila y sus quilombos.
4: Por eso.
1: Pero la misma gente que vos pensás que está pensando en vos tiene sus propios quilombos.
3: No sos tan importante, flaco.
1: No sos tan importante, claro.
3: Ahí está.
1: No te creas tan importante. Sí.
5: No te creas tan importante.
1: Bueno.
4: El coro de ángeles.
1: Después, saber con quién compartir tu intimidad.
4: Ay, eso es muy
2: importante.
4: Eso es muy
2: importante. Yo en una época le contaba todo a todo el mundo.
4: Me
2: hacía bien.
4: No.
3: Mi vieja siempre me decía.
1: Y más en estos chicos, en estos tiempos que corren, la privacidad es poder.
2: Claro.
1: Viste que estamos en un momento que todo el mundo muestra todo. Y algo para vos siempre tiene que haber.
2: Sí.
1: Yo digo, yo pienso a veces, esta gente que vive como en un gran hermano de por vida, no eterno, sí, porque constante. Gran hermano empieza y termina, sí. Es un momento de tu vida, pero esta gente que vive constantemente mostrando todo.
2: Todo.
1: ¿No se siente como en algún punto como vacía que decir, ¿qué tenés para vos?
2: Y te da vulnerabilidad, ¿entendés? También, que todo el mundo sepa todo.
1: No, y después una vez que abriste la puerta, es cierto eso, que no la puedes cerrar nunca más. Sí.
4: Es que es imposible de cerrar, porque uno abrió, o sea, es...
1: Abrió el juego.
6: Hace muchos años... Admirable la gente que todo el tiempo tiene cosas para postear.
2: Cuando vos hacías una nota en una revista y abrías la puerta de tu casa, después te decían, bueno, pero vos abriste la puerta de tu casa, claro, de tu intimidad, ahora bancate.
1: Es metafórico, es igual.
2: Sí. Pero bueno.
1: No era por abrir la puerta de la casa, era por. Claro.
4: Bueno, pero mira, yo cuando te conocí hace muchísimos años de esto, Santi, se había caído un árbol en la puerta de tu casa.
1: Sí.
4: Y entonces, si hay alguien celoso de su intimidad, sos vos. Y está perfecto, porque vos no tenés por qué exponer a tu familia y a tu gente.
1: No, que. Claro. Pero para.
4: Y la dio el portero a la noticia.
1: Mi amigo Jesús, que ya no está entre nosotros. Pero bueno, nada, el tema de la intimidad, pero para, ¿trabajes públicamente o no trabajes públicamente?
4: Sí, obviamente, esto se traduce a cualquier... Claro,
6: lo que uno ve en las redes, el 90%, 95% no labura en los medios.
1: Claro, pero te quiero decir que uno tiene que elegir qué quiere mostrar, pero digamos, cuando vos mostrás absolutamente todo...
2: Ya está.
1: Ya está, porque no te queda como nada para vos. Y dice, no sobrecompartas, la privacidad es poder. Las personas... La mala gente no puede arruinar lo que no conocen.
2: Claro, ¿entendés? Total.
1: Eso es verdad.
2: Sí.
1: Bueno, 7:39, buen día. ¿Usted tiene algún consejo para ser felices? ¿Para mejorar la vida? A ver, que cada uno de un consejo. A ver, desde el punto de vista de cada uno, la óptica de cada uno. ¿Cómo podés mejorar la vida de alguien, vos, Sorbo?
3: Vos no necesitás a los demás. En todo caso, te necesitan a vos.
2: Oh.
1: Ay, bueno, pero eso, todo el mundo necesita a alguien.
3: Está,
2: es válido, me parece que yo está me lo voy a comprar.
3: Si vos pensás que necesitas de los demás, estás sin problema. No, flaco.
1: Pero yo creo en
2: nosotros solo.
7: Yo los necesito.
1: Claro.
7: Yo también
2: los necesito. Lo que pasa es que
1: Sorbo te necesitamos, Sorbo.
3: Y por eso, justamente ustedes me necesitan.
6: Depende cómo te parás frente a esa necesidad. Si te parás como un pobrecito que necesita el otro, ahí estás en el horno.
1: Bueno, Fer, vos da tu consejo.
6: Porque necesitar, todos necesitan.
1: Bueno, está bien, él le sirve quien es. Bueno, es omnipotente igual.
3: Es medio que resbale un poco también. Porque si no estás todo el tiempo pendiente de los demás.
2: Pasa que encaraste primero y pensábamos en algo más amoroso.
4: No aclares, puesto que oscurece.
2: Bueno,
1: a ver, ¿qué más?
4: Anita.
2: Yo digo que me puedo dar un consejo. Para mí sería conectar con la naturaleza. Hay que estar con la naturaleza. Sí. Eso hace bien.
1: Está salvaje. Bien.
2: Sí.
1: Ella le gusta mucho la terapia del tronco. Sí, andar en los pies sobre... ¿Cómo se llama? ¿Grounding?
6: Grounding. Es muy de la tierra ella.
2: Pisas el pasto con las patas.
1: Pisar el pasto. Descalzo. Descalzo.
6: Conectar.
1: ¿Vos, Costi, algo? Para la felicidad.
4: Nada es tan importante.
1: Yo siempre lo que le digo a ella es focalizar en lo lindo.
4: Claro.
1: En los afectos, en lo conseguido, en la profesión.
4: Cosas hermosas en la vida.
1: Sí. Hay que focalizar en lo lindo. El vaso medio lleno siempre. ¿Vos, Fernando? Sí.
7: Me miró cuando vos dijiste focalizar en lo lindo y miró hacia la izquierda. Y miró hacia la izquierda. Pero fue un movimiento natural, en serio, nada forzado. Yo disfrutar mucho. Estirarse.
1: Es que uno mira la belleza así, Fernando, es como ver al.
7: Estirarse.
1: Al David.
2: Claro.
3: Sí.
2: Igual.
7: Y tener los impuestos pagos, eso me.
2: Impuestos al día.
1: Comprometete. ¿Cómo que te hace feliz?
3: Abrir el corazón en la mesa.
7: Felicidad. Y tener un sorbo.
3: Nunca
7: en la
3: serio,
7: vida.
3: Nada, ¿eh?
7: Tener
3: nada.
7: Un sorbo en la vida.
1: Seriedad. ¿Decís a la psicóloga? ¿Vas a psicólogo, Fernando?
7: Sí, no hablo de mi vida privada, pero sí.
1: ¿Pero le decís que te cuesta abrirte con tus amigos?
3: No, ¿somos sus amigos?
4: ¿Quién dijo que somos sus amigos? Sí.
3: Claro. Ahí está la pregunta, ¿no?
1: Yo decía, compañero.
3: Ahí está la pregunta.
7: Sí. Pero no, yo trato de disfrutar. Obviamente que tengo 2 millones de quilombos, pero trato de disfrutar lo que está
3: bien. 2 millones son un montón, ¿eh?
7: Sí, puede ser uno menos. Ayer pagué la vele, pero digo, a lo mejor, qué sé yo, disfrutar lo que puedo controlar.
1: Bueno, ¿te podemos ayudar en algo, Fer?
3: Sí. ¿Cuál es el que...?
7: El alias.
1: El que más un alias, ahora sí.
3: El quilombo que más te quita el sueño.
7: Ah, la inestabilidad laboral, lo económico, eso sí.
2: Pero todo yo material. Veo tan sólido a Fernando.
7: Bueno, pero material,
2: su...
7: pero.
2: Trabajo. No, bueno,
1: para Fer, te quiero decir algo. Sos muy bueno en lo tuyo, pero la cocina era un consejo para ser feliz, no para.
2: Claro, para quedarnos
3: solos. Yo dije, ¿querés que te abracemos?
2: Yo ahora me deprimiste. Ahora, más que ganas de vivir, tengo ganas de pegarme un
3: ¿Te puedo dar un beso en la frente?
7: No, no, pero yo dije disfruta.
6: Va a abrir la boca para esta mierda, ¿verdad?
7: Sorbo en nuestras vidas, dije. Al contrario, me abrí.
1: Qué ganas de besar esa frente.
6: Sí. Te llenaría de besos la frente.
7: Pues yo no me detengo en los problemas. Yo
6: chuparía la frente.
7: Salí, Sorbo.
1: Sí, qué pesado, Sorbo. ¿Vos, bebé, algún consejo para ser feliz?
8: Como norma general... Hablen menos.
7: Ah, mira.
1: Sí, acá en la radio, mira cómo así. Eso lo decía. Le mando un mensaje al director de la radio Pozo. Mira, a pedido bebé, vamos a hablar menos.
6: Vamos a hablar.
1: Así que vamos a pasar.
6: Más música.
8: Pero vos dijiste sí, para la vida, música. No para la radio.
1: Sí, para la vida, cierto. Sí, escuchar más y hablar menos a veces, cierto.
6: Sí, total.
1: ¿Viste cuando hablaste, Messi? ¿Quién me mandó a meterme?
6: ¿Para qué?
1: ¿Vos, mojita? ¿Un consejo para ser feliz?
6: Es que todo te resbale.
1: Ay, qué lindo.
6: Vaselina en el cuerpo. En el cuerpo por fuera, dije, no sean asqueroso. Vaselina, que me lo digo a mí misma, porque, pero que todo te resbale. Al otro no le importa nada.
1: Yo sé que en los últimos años he hecho como un aprendizaje de todo eso. Lo trabajo mucho y es genial, porque cuando vos no te duele lo que intenta, con lo que intenta el de afuera, lastimarte,
6: claro.
1: En los distintos aspectos de la vida,
6: sí, lo que sea, no importa. Sí.
1: Es como que tenés tres pasos de ventaja, porque no te agarran. Y creo que la única gente que te puede lastimar feo es la que uno no espera nada. Perdón, la que uno espera todo.
6: Claro.
1: Cuando vos no esperás nada de nadie, digamos, no. A mí una frase que me quedó del... ¿Viste el juicio de Johnny Depp con Amber Heard, la actriz, que se mataron en el juicio?
6: Sí.
1: Bueno, cuando van los periodistas a encararlo, él después del juicio, después que termine el juicio, le dicen que, nada, si la odiaba a ella, y él le dice, no, odiarla sería poner un sentimiento en ella. Yo por esta mujer no siento nada. ¿Cómo nada? No siento absolutamente nada bueno y nada malo. Para mí no existe.
2: Sí, la ignora.
6: Eso es peor, ¿eh?
1: Claro, digo, porque si yo la odiara,
2: tendría un sentimiento hacia esa persona. Y le estaría poniendo algo que los une.
1: Claro, no tengo nada. Claro, le pone energía que no tengo. Pero claro, no es fácil, esto es un trabajo.
2: Yo creo que igual, no sé si están así lo que pasó ahí, pero bueno.
1: Pero después de mucho tiempo, mucho proceso...
6: Logró hacerlo.
1: Claro. Yo creo que una de las claves para ser felices es darle mucha importancia a lo chiquito, a lo pequeño.
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0: 7 de la mañana, 28 minutos, estamos en la 100, disfrutando de lo mejor del Club del Moro. ¿Cómo empezás tu sábado? ¿Cómo empezás agosto? ¿Cumplís con este ritual de la caña con ruda? ¿Para homenajear a la Pachamama? ¿Sí? ¿Limpias energías? Aunque sea, viste, por dentro. 16 grados 9 décimas la temperatura que tenemos en la ciudad de Buenos Aires. Mientras escuchamos a Soda Stereo, Trátame Suavemente, te cuento que la máxima para hoy es de 19 grados. Que las lluvias van a continuar durante el transcurso de la mañana, pero que a partir de la tarde se van disipando. Para mañana domingo, mínima de 10 grados, máxima de 15, con el cielo parcialmente nublado. Y el lunes, para muchos, momento de regreso a clases, de regreso al trabajo, mínima de 11 grados, máxima de 17, sin lluvias. Hasta las 9 de la mañana compartimos lo mejor del Club del Moro, acá en la 100.
1: Bueno, hay una convocatoria, chicos, de trekking y Tinder.
2: Pero ay, me encanta.
3: Las dos juntas.
2: Yo me noto en sí. La segunda.
3: La doble T.
1: Es la convocatoria al Cerro, que desbordó expectativas en Salta.
3: Sí.
1: Claro, es qué una propuesta igual de trekking para solteros. Claro, la gente va a hacer trekking y si engancha, engancha. Es como un, claro, es como un Tinder de trekking. Para tenés participar que... tenés que estar soltero.
3: Claro, buen estado físico.
4: Lo del pádel, ahora se dice lo del trekking, digamos.
1: Claro.
3: Pero tenés que tener muy buen estado físico.
1: Sí, pero con tal de conocer
3: si
1: a
3: alguien. Si no te queda bajo el cerro. Me gustás, pero no me da el aire para seguirte.
5: Claro. Y seguí corriendo, ¿no te gustaba el tipo? Seguí.
3: Te espero bajo. Así, claro, ¿cómo haces?
4: Empezamos más justo todavía.
1: Termina internada. Una propuesta de trekking para solteros en Salta se volvió furor en redes.
5: Yo no te puedo creer.
1: Se
5: trató
1: debate por inesperada presencia de gente,
3: de gente.
1: Con ganas de ir a conocer otra gente, subidas todas al cerro. Pero viste que se organiza mucho tipo de evento para gente sola.
5: Sí, bueno, Anita todos va a conducir uno dentro de poco de eso.
6: Hoy creo que
5: hoy. Sí.
1: ¿Hoy va?
5: Sí.
4: ¿Solas y solos?
3: Un baile.
5: Lo que de entrada se anotaron un montón los de varones, pero al final eran pocos y eran más mujeres. Siempre pasa lo mismo.
2: Bueno, es que hay más mujeres que hombres.
1: Que en el mundo hay más hombres que mujeres.
2: Pero acá
1: el tema es que la mujer, ¿y qué tema es que la mujer sale más?
3: La mujer se anima.
5: Se anima, claro.
3: La mujer se anima más.
1: Sí. Sí.
3: Se manda, no se queda sola en la casa.
4: Es verdad, el hombre va creciendo y como que se mete, ¿viste?
2: Like la mujer no, like a caracol,
4: se junta.
7: Y bueno, por eso no encaran.
4: Viaja.
7: Por eso no encaran. Claro. Porque son cagones.
4: Bien, gracias, buen palo.
7: Pero sí, hoy en día la mujer impone mucho.
1: Igual sabes que yo creo que también nos ha pasado a los hombres en los últimos tiempos. Reato anoche decía algo en GH que me pareció piola también. Esta cosa tan fuerte de la deconstrucción y todo, viste que fue como una ola. Bienvenida sea igual, no estoy criticando, pero al hombre lo dejó como que no sabe en qué lugar ponerse.
7: ¿Viste?
1: ¿Se acuerdan que la otra vez le contaba? Yo tengo un amigo de 38 años que se separó y va a salir con una chica, ¿no? Y me dice, le digo que la paso a buscar, le pago yo la cena, digamos, ¿cómo? No sabía cómo
3: manejarse.
1: Hace 12 años que estaba en pareja y volvió a las pistas ahora. Y dice, no sé cómo moverme un poco en estos tiempos que corren.
3: Es que sí, igual claro, siempre la caballerosidad. Yo creo que la caballerosidad no.
1: Para mí
3: no pasa,
1: la caballerosidad nunca va a pasar, y más con la gente que somos un poco más grande.
3: Claro.
1: La gente se lo toma mal a eso.
2: No, Santi, pero hay un ser reaccionario. No, yo me abro la puerta, yo puedo. No, si yo te estoy abriendo la puerta,
4: para. Es una acción.
2: No, yo no soy menos que vos.
7: Pero
2: yo no
7: tengo. Es que en realidad, para mí,
3: ¿cómo vos salís con un tipo y la mina te contesta, yo soy más que vos? Te tenés que ir.
2: Total. ¿No conocés gente así?
3: No,
7: es que para mí
1: hay chicas que por ahí le abren la puerta y se lo toman mal, o que le querés darle el asiento y se lo toman mal, o que querés pagar y se lo toman mal. Lo he visto.
2: Yo también.
7: Sí, pero para mí igual hoy ser caballero es como que garpa más para mí. Yo lo veo con mis amigas.
1: Para mí es lo más. Para mí un tipo que es caballero ya es todo.
7: Es lo más.
3: Claro.
7: Porque hoy en día están todos muy princes los hombres. Sí. No, perdón, no es que tengo nada en contra. Ay, yo veo por experiencia de mis amigas. No.
6: ¿Qué quiere decir el princes?
3: Pero es que ahora
7: como que son como que no hacen nada, como que están esperando la respuesta del otro. Obvio tiene que ser mutuo, pero como que siempre están esperando la respuesta del otro y así, ¿entendés? Como que no avanzan. Entonces hoy en día las mujeres hablo de mis amigas, ellas eligen un chico que sea caballero, que, atento. Que las quiere, claro, que sea atento, que esté atrás, que, sí. que le muestre interés, porque si no aburre.
5: Pero seguro. Pero de un lado y del otro también, porque tampoco está bueno salir.
7: Tiene que ser viceverso, mina, claro. obviamente, tampoco vas a hacer todo.
5: Viceverso no, recíproco.
7: Sí. Ay, qué pelotudo. Sí.
5: Pero te entendimos, lo importante es que acá nos entendemos. No, pero sí, a ver, sí, si hay alguien que se enoja porque vos sos caballero, sos amable, bueno, estás en el lugar equivocado también.
1: Para mí, chicos, eso nunca va a pasar de moda, la caballerosidad.
5: No, claro,
4: la mujer. Es educación también.
5: La educación, claro.
1: Cada edad tiene sus ondas, ¿no? Vos no podés pedir a un chico de 19 la formalidad que tiene un tipo.
4: Totalmente, va con la edad también.
2: No, bueno, por eso del nene que se dice, hay un señorito, salió un señorito.
1: No, pero cuando sos pendejo es todo mucho más casual y que
7: sí,
2: pero vos tenés.
4: Sí, hay cosas de las que no te das cuenta.
2: Vos tenés nena.
5: Claro, vas aprendiendo. Con el tiempo.
2: Maju tiene un nene, ¿cómo educas esa parte? Es complicado.
5: Pero
2: es
5: que la vas aprendiendo. Claro, la vas aprendiendo. Y si no, se la vas marcando.
2: Y bueno.
5: Guaco, yo tengo un hijo que por suerte es educado, digamos, pero a veces, no sé, si viene la novia a comer a casa y a veces ella va a agarrar la botella para servirse agua, ponele, y yo lo miro, ¿viste? Sí, perdón, y le sirve, pero bueno, porque está aprendiendo también, no porque no sea caballero, eso pues es, por suerte es reeducado, pero bueno, la vida le va marcando que hay cosas que tiene que estar atento, pues se cuelga, no lo hace maleducado.
1: Es muy importante lo que uno va en la casa también, ¿eh?
7: Total, claro. Bueno, a mí me pasa que claro. Yo a mi papá lo veo tan caballero, que sí. A veces que yo hago cosas caballero. Que parezco...
5: Claro,
4: re caballero. Está bueno lo que Majo se lo marque como madre. Eso está bueno.
5: Sí. Y no es que él no lo sea, ¿eh?
1: Mi vieja siempre me marcó esas cosas. Mm. Pero repito, cuando vos sos pendejo, obviamente que hay otros códigos, es distinto. Sí,
5: otros registros también.
1: Vas creciendo y te vas dando cuenta un montón de cosas. Y es para mí cosas que no pasan justamente de moda, nunca. Pero bueno, qué sé yo. Volvamos al cerro. Trekking. Sí. ¿Qué podemos mezclar con citas? ¿Qué deportes o qué actividades hay cosas buenas para mezclar?
2: Y una gran...
5: para mí, juegos, carrera de embolsados. Para mí, comida. Para mí, comida. Sí. Traemos una pizza. Y
4: que cada uno se rompe una
5: un tecanasta. Un tecanasta, tal cual.
0: VTV cita. Llevas a verificar el auto.
2: Es buena.
5: No está mal.
1: Tenemos una barra análisis con tragos. Análisis clínicos también. Análisis clínicos.
4: Sí, con trago no, porque yo
0: llegan todos con el frasquito.
4: Lavadero de autos. Sí.
0: Vale.
1: Sala de espera.
4: Claro. Vas a hacer los trámites.
6: Y fila de supermercado.
0: Ya funciona eso.
5: El súper es un muy buen lugar.
1: ¿Saben qué es un buen Tinder? El pasear perros.
2: Y salir con el perro.
4: Claro. Siempre hay que
5: pasar. Ahora ya sabe, mamá.
8: Empezar a experimentar.
1: Ah, ¿por qué te crees que tiene un perrito?
2: Tengo tres, Marcela, soy un éxito. Tengo tres candidatas mujeres.
4: ¿Cómo tres candidatas?
1: Tu viejo estaría tan contento.
2: Papá, realmente el perro me lo mandó mi padre.
8: Papá desde el cielo. Desde el cielo te lo mandó.
1: Sí, tengo
4: para
1: tres.
4: Mí ya es hora. Para mí ya es hora.
2: Ya está.
4: Volver al
2: mundo. Volvé, que te saques
1: esas cosas de ahí.
2: Sí.
1: Y ya está.
2: Mocasín, bigote.
4: Mucho, hijo.
2: Pelo corto, total ya no me queda.
4: Truco en el bar de esquina.
2: Son tres que están enamoradas de Samuel y dice que ayer me dice una, ¿te jodería que yo un día pase a tomar el té?
4: Ya es más que Samuel eso.
1: Sí, ya no. ¿Se enamoró de vos? ¿No se dio cuenta?
2: Para mí no.
1: Bueno. No, los perros levantan mucho, chicos, los perros. En realidad no es que levante el perro es la excusa para hablar con
7: claro.
1: alguien.
7: Claro. Ay, qué lindo perro. Ay, ¿de qué raza es? ¿Cuánto lo tenés?
4: Ya entablaste conversación.
7: Claro.
1: Sí.
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0: Maroon 5 Girls Like You. 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

0: 11 minutos nada más para llegar a las 8 de la mañana. Nos encontramos en la 100 temprano, con un mate por medio, mientras vas rumbo a tu local para levantar la persiana, para encarar este primer fin de semana del mes de agosto. Y se van terminando las vacaciones también. 16 grados 9 décimas la temperatura en la ciudad. Lloviznas que persisten y así prometen hacerlo durante el transcurso de la mañana. A partir de la tarde ya se disipan y acá seguimos con lo mejor del Club del Moro.
1: Bueno, se viene el Festival Argentino del Pastelito y el Chocolate Caliente.
2: Ay, quiero ir.
3: Es fabuloso.
2: Ay, pastelito.
1: Igual el maridaje me parece un poco fuerte porque es
2: claro,
1: pesado.
2: Sí. Porque no hay nada que baje chocolate, otra cosa. Claro.
1: El chocolate caliente me cae pesado.
2: Sí, sí, con pastelito.
1: Pero con pastelito, sí.
2: Pasa que el chocolate caliente tradicional es como el submarino, ¿no? Es con el...
1: Es pesado. Es con leche vaca.
2: Claro,
1: es
2: la barrita de chocolate.
1: Ordeñada y sí, con el chocolate águila se hacía.
2: Submarino. Que Dios te conserve.
1: Es un tipo submarino.
4: 3 grados bajo cero.
1: ¿Sabés quién hacía eso? Mi abuela cuando cumplía años se reunía con sus amigas y hacían chocolate caliente.
2: ¿En serio? ¿Festejaban
1: y
2: así?
1: Lo servían como una vajilla así linda. Sí. Pesado, ese chocolate era como una cosa
2: como denso. Acá en Buenos Aires en un momento era muy tradicional. Existió una confitería llamada El Vesubio, que estaba al lado del Teatro Broadway.
4: El Vesubio, al lado del Broadway.
2: Que cerró en la pandemia, que se servía estrictamente chocolate con churros y era un submarino.
5: Claro.
4: Hay algunos lugares todavía que lo hacen.
2: ¿Verdad?
4: Bueno, avenida
3: ¿no era el circo, Santi?
1: ¿Qué? ¿El circo qué?
3: El payaso del circo que iba a tu pueblo, se llamaba Pastelito.
1: No, papelito.
4: Papelito.
3: Entonces pastelito es otro payaso.
1: Pues tiene nombre de payaso, pastelito. El no, chocolatito.
3: No.
1: ¿Para qué buena consigna
3: no
1: esa? ¿Para
3: cree que estoy loca? Escucha, no, hay una legión de payasos que son pastelito.
1: Puede ser, renombre payaso
2: es
1: pastelito.
2: Es un renombre.
3: Que trabaja con Flavio, nena.
2: Pastelito.
3: Pastelito.
1: Pará, ¿y qué nombre de payaso? A ver, vamos a poner un nombre de payaso. Sorbo es el payaso.
4: Sorbito.
1: Narigueta.
3: Payaso con Narigueta.
2: Narigueta. Payaso Narigueta. Narigueta es buena Narigueta.
1: Pará, Fernando Carlos. Frentuti.
2: Frentuti. ¿Eh?
1: Frentuti, el payaso. Sí. El payaso Frentuti.
2: Frentelita, había una vez. Frentuti. No. Frentuti. Pelito, el payaso pelito es.
1: Costi Peluquita.
2: Peluquita.
1: Claro.
2: La Pelucosta. Payasa
1: Pelucosta. Pelucosta.
2: Pelucosísimo.
3: No es gracioso.
2: Pelucostita, porque tiene que ser diminutivo.
1: Bebé. Pomulito.
2: Pomulito. Bebito, el payaso.
1: Bebito, el
2: payaso. Motoquito.
3: Payaso Bebito.
1: Pará, la Anita es de Budincita. Proboletita.
2: Proboletita. Campita. Campita. Proboletita.
1: Proboletita.
2: Majo es tetita.
4: Tetita. Majo es
1: tetita. Tetonita.
2: O pechita.
3: Dice, vengan, chicos, vengan a ver la payasa tetona,
2: vengan.
1: Tetonita. Para Edith, Edith es Paponita.
4: Pelucita es ella.
2: Paponita.
1: Pelucita.
2: Pelucita es buenísimo.
1: Yo soy Zapallito. Zapallito.
2: Zapallito. Con el payaso Zapallito.
1: Zapallito. Bueno, un festival bien argentino.
2: Rapidito.
1: Es la fiesta del pastelito y el chocolate caliente.
2: Ay, qué rico.
1: En Tapalqué.
2: Ay, qué rico.
1: Tapalqué es el escenario nuevamente de la fiesta del pastelito y el chocolate caliente.
2: Se ve que anduvo bien.
1: Sí.
2: Amo.
1: Son dos días.
2: Los pastelitos.
1: A mí me encantan estas fiestas regionales, viste que van muchos expositores de la zona.
2: Y qué bueno que sean dos días y no un día. Claro, porque te quedas con ganas y vas al otro día.
1: Es que, escucha, un día te la pones con pastel y el otro día con chocolate.
2: Con chocolate.
1: Y al tercero
2: vas al hospital. Claro.
1: Internación, sí.
2: Y al tercero, bueno, que Dios te,
1: pico diabético.
2: Que Dios te ayude.
1: Escúchame, Guille, ustedes mandan los pasteles de 25 de mayo.
2: Eso.
4: Eran ricos esos pasteles.
2: Pocos pasteles tan ricos he probado en mi vida. Fui catadora de pasteles.
6: El fin de semana estuve en 25 y casi voy a comprar. Y no fui.
4: ¿Cómo está,
2: Casi.
1: Es que el otro día escucha, María la otra vez me dice: hoy me voy a comprar un pastel.
2: Ay, qué rico.
1: Le digo un pastel. Dice: me dieron ganas de comer. Ahora, ¿viste para el 9 de julio pasado?
2: Sí.
1: Como todo el mundo habla de los pasteles, me dice: tengo ganas de comer, me compro. Nunca se me había ocurrido en mi vida.
6: Vos sabés que a María le prometí.
2: Qué delicia.
6: Santi, y ella le gusta de batata.
4: Está bien, como debe
6: y
4: ser.
6: Solo tenía de membrillo.
4: Pastelito.
1: Así que, chicos, escucha.
5: No pude cumplir con ella.
2: Ay, qué delicia.
1: Vos sabés que el otro día me llevé de acá unos alfajores que mandaron los Galán, ¿viste?
2: Sí, sí.
6: Qué buenos son.
1: Y digo, son espectaculares. Sí, digo, son bueno, lo voy a dejar en la heladera, se lo guardo para cuando venga mi hermana que viene ahora unos días. Esa se lleva siempre muchos alfajores.
2: Y claro, como para no.
1: Fui uno por día y comí la caja en 3-4 días.
2: Ay, qué
1: rico. No tengo
2: un
1: problema.
2: Qué
1: rico. Tengo un problema con lo dulce. Claro. Y siento que cuando hay dulce en mi casa.
2: Tiene que
1: me
2: terminarse.
1: Llama.
2: Claro, no puedes pensar en otra cosa.
1: Pero a mí el pastelito no me quita sueño. El pastel no me quita sueño.
2: A mí sí, vos sabés, que es algo que me fascina. Lo que pasa es que tiene que estar fresco, viste, que
1: claro,
2: no.
1: Claro. Bueno, es sí, bueno, acá por eso el festival este va a estar lindo.
2: Claro.
1: Para mí el secreto del pastel, por eso no sirve si lo traes, porque si vos lo traes de 25 hasta que llega aquí todo. No, si se humedece un poco, pierde la gracia, pero que debe ser eso comido en el
2: en el momento.
1: Al ratito que lo sacar. El momento está muy caliente, pero hay que dejarlo que esté tibiecito.
2: Se me hace agua la boca.
6: Lo que están haciendo estos chicos de chinchurrete es que vos podés encargar y el viernes lo traen de allá de 25.
2: Ay, yo quiero.
6: Y bueno, para el fin de lo tenés bárbaro.
2: Si el otro día.
1: No, claro, te joder.
2: Sí, no puedo, pero.
1: Ay,
2: escúchame.
1: Yo prefiero esas cosas en tenerlas lejos.
2: Ay, no, es que yo no puedo tener pastelitos, bueno, es algo que no podría tener porque me los como
1: todos. Yo pastel
2: todo.
1: Sí, pero yo no puedo nada que tenga dulce de leche. ¿Entendés?
2: Te lo comes todo. No puedes racionarlo.
1: No, sí lo puedo racionar, pero me lo voy a terminar todo. Yo
2: pero sabés que
1: todo.
2: Te lo terminás. ¿Sabés lo que no me gusta del pastelito? Cuando no está bien cocido a la masa en el, en el medio. Claro, que está
1: entonces,
2: medio cruda. Viene bárbaro de afuera, es súper crocante, crujiente, milojero. Y cuando entras a morder adentro, todavía le está faltando a la masa. Está crudencio. Sí.
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0: Do you think I'm sexy? Se pregunta Ross Stewart. Y empezamos una nueva hora compartiendo lo mejor del Club del Moro en la 100, 8 en punto de la mañana en toda la Argentina. Recibimos a todo un país con los brazos abiertos para compartir estos grandes momentos de la topadora del aire. 16 grados 9 décimas la temperatura en la ciudad. No llueve en estos momentos, el cielo está completamente nublado, amenazante, y todavía nos acompaña alguna probabilidad de precipitaciones que hacia la tarde va a estar mejorando el tiempo. Así que nos preparamos el mate, te recibimos y te decimos bienvenido a una nueva hora.
1: Bueno, vamos con otra palabra, atarquía.
2: ¿Cuál?
1: Atarquía.
2: Atarquía.
3: Atarquía. Sí. O sea, es no.
1: ¿La tarquía qué es?

0: Hoy es muy difícil.
1: Hoy es tan difícil, ¿eh?
2: Algo con el cuerpo. Algo con el cuerpo. Taquicardia, tarquía.
3: No.
0: Este es atar.
1: Locura.
3: Claro.
0: No.
2: El que se niega a dormir de más.
3: No.
1: Parco.
0: ¿Cuándo uno duerme de más?
2: Atarquía.
1: Intenso.
0: No.
3: Atarquía o autarquía.
2: Ah.
0: Ahí está.
1: Por eso no la sacamos.
2: ¿Qué? ¿Saben qué es autarquía?
4: Autónomo. Claro.
3: El que tiene su propio gobierno.
2: Autónomo.
3: Es autárquico, claro. Es autónomo.
2: Es autónomo.
3: Es una persona, la autarquía. Es la...
2: Ahora lo sabían todo.
1: Claro.
0: No, pero...
2: La autarquía es más fácil.
3: Es autosuficiente, chicos.
2: Autónomo.
3: Sí, claro. Es como un ente autárquico, es autosuficiente.
1: Claro, la AFA, por ejemplo.
3: Es independiente.
0: Autárquico.
3: Es atarquía o autarquía.
0: Ahí está.
3: Es ser autosuficiente. ¿Entendés? Bancársela uno solo. Soy independiente.
0: Claro, como Sorbo, que es autárquico.
2: Claro.
3: Todos somos autárquicos
2: acá.
0: Todos, ¿no?
3: Claro. ¿Y cómo que
2: casi
3: no?
2: Todos.
4: Yo soy monotributista.
1: Ahí está, tú eres autástica.
2: Yo también, autónomo.
3: No, pero te quiero decir que todos somos autosuficientes, no dependemos de alguien.
2: Claro.
3: Obviamente dependemos de mucha gente, pero somos, dependemos de nosotros mismos para seguir adelante.
1: Sí. Si te quedas sentado en el sillón, nadie te va a venir a buscar para
2: acá. En definitiva, nadie es totalmente autárquico, ¿viste?
3: No, pará, vos dependés de un montón de otra gente.
2: Claro que sí.
3: Pero si vos no te movés del sillón. Te como los piojos.
2: Sí. Claro, sí. Claro.
3: No es que te van a venir a traer el sueldo. Claro.
0: Te comen los piojos, pero si vos tenés a alguien que te garantice que los piojos no te van a comer, hay gente que elige quedarse en el sillón.
2: Ah, sí, bueno, es eso vago, siempre
3: mucho
2: pasó.
3: Vago, mucha vaga. Sí. A mí me encanta ser independiente y ser autárquico. ¿Cuándo fue la primera vez que tuvieron que se dieron cuenta de la independencia y la libertad que tenían? Mucho tiene que ver con el primer sueldo.
2: Uh-huh.
3: O...
2: Aprender a
1: sí, yendo más atrás.
3: O la primera noche que te fuiste lejos de tu casa.
1: Claro.
3: O que te fuiste de viaje, no sé. ¿Cuándo vos sorbo?
1: Yendo más a cuando era un poco más chico, cuando me fui por primera vez del colegio a mi casa solo. Que tenía que volver, nadie me iba a buscar y era como, bueno, claro, tengo que caminar.
3: Bueno, y vos de pendejo te fuiste a Europa a jugar.
1: Claro, sí, ya cuando estaba un poquito más grande, 19.
3: Bueno, 19 años.
1: Sí, era un pendejo, claro. Sí.
3: Sí. ¿Vos, Edith?
4: Yo a los 17 años, mi mamá me dejó ir, no lo puedo creer todavía, pensándolo a la distancia, de vacaciones con una amiga que iba a su hermana mayor, yo creo que por eso me dejó ir, y nosotros ellos no tenían la posibilidad de irnos de vacaciones, y me fui de vacaciones a San Bernardo con ese grupo, yo me sentía libre.
2: Emancipada.
4: Sí, porque aparte mi mamá no me dejaba salir y volver tan tarde, o a mí me gustaba mucho ir a bailar, me gustaba mucho ir al boliche, los recitales, todo eso me gustaba.
3: ¿Quién no?
4: No, a mis hermanas no, por ejemplo. Yo tenía dos hermanas mayores.
3: ¿Qué felices he sido en el boliche?
4: Yo también. Yo estaba, era como en mi hábitat
3: ese
4: natural.
3: Olor a humo, ay, boliche.
4: Sí,
3: papá.
4: Sí. Salir a la anoche, mañana con el sol. Sí, bueno, mi mamá no me dejaba, entonces yo me retaba mucho cuando yo llegaba tarde. Y cuando me fui a San Bernardo con mis amigas, y cuando volví, bajé del micro, me dijo, no fuiste nunca a la playa, porque volví blanca, volví amarilla. Y me dijo, nunca fuiste. Sí, fui, lo que pasa es que me quemé y me pelé y ya está, le dije.
0: Ah, renovaste la piel.
4: Pero
0: como
4: no era mentira, no había.
3: Vos, el Fernando,
4: sol lo vi de día.
5: A ver, que me acuerde rápido cuando me daba plata mi mamá y me decía, anda a comprar pan, e iba solo, no tenía que cruzar calle porque era a la vuelta, pero era chico, viste, tenía el vuelto y todo. Y me acuerdo, sí, cuando ya tenía llave del departamento. De la casa de mis viejos.
2: Claro, cuando tenía la llave.
0: ¿A qué edad te dieron la llave?
5: Y sí, en la secundaria apareció Gonzalo.
1: 22.
3: No, pará, y cuando empezás a manejar, chicos.
2: Ay, qué lindo. Eso es tremendo.
4: Eso es muy lindo. Muy lindo.
3: El primer sueldo, cuando te bancás vos. Para mí, la independencia tiene que ver mucho con la independencia económica.
2: Totalmente.
3: Porque vos, si dependés económicamente de que alguien te banque...
2: Todavía sos dependiente.
3: Sos dependiente.
2: Sí, y además que yo me acuerdo la primera vez... Nosotros siempre trabajamos en el negocio de mi mamá, desde que tengo uso de razón, y mi mamá nos daba plata. Bueno, pero la primera vez que yo tenía 14, 15, que trabajé por mi cuenta fuera de Botolín, esos primeros pesos que era tarjetero.
4: Esa ya independencia.
2: Eso fue como, porque siempre...
1: Porque saliste de abajo de tu vieja.
2: Claro, de alguna manera la plata salía del mismo lugar, que era de Botolín. Pero la primera plata que yo gané fuera de Botolín, ahí fue como, ah, esto sí.
3: Claro.
2: Esto sí es el independiente. Era esto.
3: Sí, claro.
2: Esa sensación.
3: Y aparte, cuando vos te ganaste tu manguito, viste que lo cuidás el triple.
2: Sí, y podés hacer lo que querés.
3: Y pensás, me convendrá esto, me compraré aquello, sí, ahorrás. Claro. ¿Viste? Le das el valor que tienen las cosas.
2: Claro.
3: Y ahí está un poco la independencia.
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0: Erasure Sometimes a las 8 de la mañana, 10 minutos. Nuestra costumbre es empezar el fin de semana compartiendo lo mejor del Club del Moro, por si te perdiste algún momento de la topadora del aire durante la semana o simplemente querés revivirlo. Te ayudamos acá a empezar el fin de semana de buena manera. 8 y 10, 16 grados 9 décimas la temperatura.
1: Algo que me llamó la atención, ¿qué? Es una nota que habla de una nueva moda en algunas partes del mundo donde los adultos compran chupetes para calmar la ansiedad.
2: La que nos faltaba. Todos chupeteando.
1: ¿Escuchaba esto en su momento? Era Cristian Castro, ¿se acuerdan?
2: Mamadera, sí. Tomaba mamadera.
1: En algunas oficinas de algunos países de Oriente se ven que hay seres humanos que han comprado adultos mayores, y adultos no tan mayores, pero sí, digamos, personas de más de 20 y pico, 30 años, que han comprado chupetes.
2: Qué ganas, ¿eh?
1: Se han sumado una tendencia que explotó en algunas redes hace un tiempo. Y una famosa marca de chupetes se ha dado cuenta que tiene que sacar chupetes para gente más grande.
2: Claro, porque te iba a decir la tetina y todo eso, chiquititos, chiquitos.
1: Para claro, porque el chupete calza en el paladar de una criatura, pero no de una persona adulta.
3: Pero yo llego a mi casa y mi marido está con un chupete en la boca.
4: Me pego un tiro.
5: Es motivo de divorcio.
2: Vas a hablar con tu jefe y el tipo está chupeteando. Sí. Y se lo saca. Y dice,
4: hola. Sí, o la gente puede comer en un bar, por ejemplo, un restaurante, pela el chupete.
2: No, claro. Vas a un boliche. Vas a un boliche y viene a encararte uno.
4: Yo te digo que si van a cambiar el pucho. Si cambian el pucho por el chupete, prefiero el chupete.
1: El pucho tiene mucho de eso, pará. O la gente que come todo el tiempo. La oralidad. ¿Viste? La oralidad.
4: La oralidad.
1: O la gente, pará, que se chupa el dedo o.
4: No, ¿quién se chupa el dedo?
3: Hay gente que duerme y se chupa el dedo.
1: Hay gente grande que chupa el dedo.
5: No, lo de
0: para irse a dormir.
5: Es ansiedad total.
1: Onicofagia se llama la comerse las uñas. Sí. Para yo lo tiré con los partidos de Argentina, no me comí, pero me.
4: Bueno, me los padrastros.
5: Claro, te comés los pellizquitos.
1: No, con las mismas uñas me los levantaba.
2: Claro, ay, te vas arrancando los dedos, Ahora, el chupete, ponele que yo me estoy por acostar, me pongo el protector bucal para dormir y mi marido el chupete. Un dúo divino, te digo. Ya, porque también normalicemos que dormimos con un protector bucal espantoso, chicos, para el bruxismo. Sí. Chicos, somos como Rocky Balboa.
4: Es poco sexy, pero si lo incorporás,
1: pero
4: digamos.
1: Por lo menos queda medio oculto, porque un chupete,
4: sí, el chupete es terrible.
2: Pero el chupete, imagínate levantarte y decir, ay, qué ganas de hacer el amor. Y el tipo está.
4: Aparte, vas a la farmacia y le decís, ¿me da un chupete para quién? Para mí.
2: Sí.
4: Es fuerte.
2: ¿Cuántos años tiene
1: usted? Pero
2: 54.
1: Saquémoslo de. Analicémoslo, mejor dicho.
4: Sí.
1: El chupete está hecho para calmar la angustia y las ansiedades de las
2: crías. Sí, la angustia oral, sí.
1: La angustia oral. Esa etapa oral dura unos pocos años.
4: Porque tiene que ver con la lactancia. Convengamos que pasaron, si vas a pedir a los 50 años un chupete, ya hace 48 que dejaste de chupar la teta.
1: Bueno, por eso.
5: O no.
0: O no.
5: Cuando vos dejaste, es antinatural.
4: Es raro.
1: Y te recomiendo a los especialistas tratar de.
6: ¿Sí? Antes de agarrar una galletita, y sí.
2: Claro, depende.
6: ¿Viste? Uno tiende a picotear todo el tiempo. ¿Me pongo el chupete?
2: Claro.
1: Sí. Agarra una lapicera y ponete a escribir.
4: Claro, que tuviera saborizado, gusto.
6: Estaría mejor. Tipo
4: saborizado.
6: De chupete de jamón serrano.
1: Claro. Bueno, los psicólogos, escuchen, hablan de una regresión emocional.
3: Claro.
1: Mucha gente lo necesita porque es como volver a la primera infancia, como refugio frente al estrés, pero para mí, más allá de eso, que seguramente tiene mucho que ver, hay una cuestión de la de como mascar chicle, ¿entendés?
4: Claro, no, pero no.
0: Pero es mascar chicle no, o sea, tal vez te saca esa ansiedad del chupete.
1: Para mí también son conceptos que están preestablecidos, digamos, lo que sí, lo que no.
4: A mí me parece que todo es chupetero, porque ahora vos vas al baño con el celular a ver Reels y te imaginas que vos abrís la puerta y está tu marido en el baño. Mira, tengo el chupete puesto. Es el mismo efecto electrónico, el famoso chupete electrónico.
5: Yo hasta el chupetín te lo banco.
4: Claro,
5: chupetín.
1: ¿Se acuerdan ese chupetín con forma de chupete?
2: Sí, me acuerdo.
1: Es terrible.
4: Bueno, pero.
0: Oiga, como un anillo.
2: El tema que se va a poner de moda, claro, van a estar todas en Instagram, en TikTok, haciendo TikTok con el chupete.
1: Sí, mira, decís que las influencers están todavía en Miami. Claro. Sí, el día no que puedan llegar de canje, que las traiga, escucha.
4: Sí, las devuelvan.
1: repartir. Si se pone de moda, yo te digo que más de una.
2: La va a tener.
1: La Luchi te hace un viral con. La Luchi te hace un.
3: Chicas grandes.
1: Un acorio con un chupete.
3: Sí, sí, lo hacen. Sí, y hay gente que le gusta.
1: Chicos, para, cuando se pone de moda un peluchito. Y vos decís, pero este peluchito juega con una. Y pues, se pone con lo que
3: el
1: se
3: la
1: pone.
3: Bubu.
1: De y, moda. Sí, y los bueno, patos. ¿Cuánto duró? Por
6: los
1: suerte,
6: patos, los patitos. ¿Se acuerdan que te combatiste en la cabeza?
1: Sí, sí, es verdad.
2: No, pero, todo con bueno, los patos.
3: Fue hasta una diputada, fue una legisladora.
2: Sí. Por eso.
5: No puede prender esta moda de los adultos con chupete.
3: Ojalá que puede
5: no.
3: prender.
5: Porque aparte te complica la dentadura también, porque por algo los chicos dejan de el chupete, porque cuando le salen los
7: ya hay grande que tiene problema de dentadura.
2: Habría que ver cuando pasa el tiempo, ponelo, tenés un mes y todas las noches dormís con el chupete y después haces una siesta con el chupete. Si realmente te baja el estrés, el chupete va.
1: Igual es un asco. Qué tristeza. Por en unos favor. Años venimos todos como con una cadena y un chupete colgando.
2: Ay, qué bajón.
1: ¿Entendés? Y cada dos por tres lo sacan. Bueno, pará, el mate tiene algo de eso también, esa cosa oral de la bombilla y chupar.
3: Sí, y el sí, pucho también.
1: Y el pucho también.
2: Hay algo de la oralidad y de bajar la ansiedad. Claro. Pero el chupete ya calmar. Es distinto, porque además tiene.
1: Porque el chupete es distinto porque nos remite a nuestra primera infancia.
2: Al digamos. Pezón.
3: A mí me pareció escabroso, pero.
1: Chupate un pezón para eso.
2: Para eso, claro. Chupate un pezón. Claro. Una teta de silicona.
1: Claro, puede venir con una
2: teta. Y anda con una teta en la boca.
3: Teta de silicona acá.
2: Estás con una teta en la boca todo el día. No, aparte una cosa. Fuerte, la chupada. La chupada.
1: Dejás acá al lado, acá acostó la mesa la teta.
2: Disculpa, bebé, que te pongo mirar. La teta acá.
7: Claro, el vaso de agua y la teta.
2: No, no, adelante. Olvidé la bolsita.
1: La botellita. Fernando Carlos que viene con ese botellón de agua.
6: Sí, claro.
1: Y la teta al lado.
2: Y una teta.
1: Y le da en la tanda, en la tanda, en el corte, le da y saca la teta. Sí.
2: ¿Vos te imaginás una reunión en un café con dos?
7: Encima, ¿no?
2: Los chupetes. Si no.
1: No. No,
3: a mí me los pareció escabroso.
1: No, para, chico, para. Me parece terrible. Todo un delirio. Delirio. Es un horror.
2: Pero bueno,
1: una
2: hay que horrible. Charlarlo, porque esto está pasando. Sí.
1: La UN, sí. La ONU.
3: No lo pasemos por alto a esto.
2: Esto está pasando en el mundo.
3: Bueno, yo estaba en un bar, me miró al pasar. Le sonreí y le quise hablar, dice una canción. Y bueno. El nene le levantó la blusa a la mamá. Y empezó a beber. Entonces yo le digo.
1: Tomar la teta.
2: Eso pasó un montón.
3: 4 años.
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0: Y así como describen Fito Páez y Joaquín Sabina, hasta el día llueve sobre mojado. 8 de la mañana, 22 minutos. En la 100 compartimos lo mejor del Club del Moro. 16 grados la temperatura actual. Empezando un nuevo mes. Falta muy poco para el Día de la Niñez. 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
1: ¿Cuál es tu trabajo doméstico por excelencia, Zorro? ¿Para qué sos bueno?
2: Para ordenar, buenísimo. Pero
1: para, si nos fuéramos a convivir, vos ordenás.
2: Sí, recontra, fenómeno.
1: Ay, qué bien me llevaría con vos.
3: Sí, qué bien.
2: Ordeno
3: sí,
2: todo por color. Todo.
4: Romina buenísimo. Urich.
2: Muy bueno.
1: Nuestra Romina Urich. Por favor, amo a la gente ordenada. Mi mujer es muy ordenada. Y aparte el que ordena, chicos, en un instante te deja todo, pero acomodas.
2: Lo que pasa que la persona que ordena demasiado, como en mi caso, a veces la pasamos mal.
3: Sí, porque claro,
2: es como
1: te puedes hinchar pelota.
2: Sí, hincha pelota. Sí. Sí.
3: Los pibes te van a curar. Cuando tengas pibes te vas a curar. El mundo es extremo.
2: Los voy a educar bien.
3: Lo que tiene de bueno es que
2: era algo que yo odiaba de mi mamá, por ejemplo. Dice, quincha pelo. Claro, y hoy no puedo ver nada desordenado.
3: Los que somos desordenados admiramos a aquel que ordena rápido, porque nos paramos frente al caos y decimos, ¿cómo voy a hacer con esto?
1: Pero para mí se nace con eso.
3: Sí, se nace, es un tal, es un don.
5: Sí, para mí también se nace.
1: Yo de mis tres hijas, una es desordenada y otra es reordenada. Y están criadas en la misma casa.
4: Claro.
1: Con
4: la misma comida.
3: También depende, yo como sorbo, mi mamá era extremadamente ordenada, ya una cosa que te volvía loca. Y siempre era como un que rompe, pero ahora... después de grande no podés vivir en una casa desordenada porque estás acostumbrada al orden. Entonces es difícil acostumbrarte al desorden porque tu vida siempre estuvo ordenada. Al menos a mí me pasa.
5: Igual el orden ayuda a ordenar de afuera también, el orden de la casa.
3: Cabeza, claro. Sí. Yo cuando ando media turula me pongo a ordenar. Cuando en mi casa me voy ordenando, cuando saco todo lo de la alacena y ordeno por colores los
1: ¿Para
3: videos.
1: ¿Qué trabajo doméstico detestan hacer?
6: Sacar la ropa de lavarropa.
3: Limpiar atrás de la cocina. La parte de atrás.
1: No, yo el que más odio es lavar los platos.
3: Ah, ¿en serio? ¿Preferís antes que planchar, ponele?
1: No planché en mi vida. Yo tengo que agarrar las veces que he necesitado algo para algún laburo, para la facultad en su momento, yo te plancho. Pongo la plancha y lo llevo a todos los costados, el lugar que no se ve.
2: Claro, total, después pones las mangas, si es una camisa, por ahí la remangas un poquito.
3: Claro, le buscas la vuelta.
2: Pones una campera arriba, ya está.
3: Planchar debe ser una de las cosas.
1: No sé, pero he planchado poco, pero no tengo problema en limpiar un baño.
3: A mí me encanta limpiar el baño.
1: No tengo problemas en barrer, si querés. Pongo la mesa.
6: Tengo otra yo. Si existiese un campeonato de hacerse el boludo para poner la bolsa en el tacho de basura, yo creo que llego a instancias decisivas. No sé si lo gano, pero ahí nomás.
2: Saca la basura, pero no pone la bolsa.
6: No, yo sí puedo. No, con tal de no sacar la bolsa.
1: Líquido abajo.
2: Cuando te queda líquido.
3: Pero para eso al tacho hay que ponerle papel.
6: Claro. Yo no saco la bolsa, entonces
1: yo no le pongo al tacho.
6: Te aplasto.
1: Cada vez que hago una bolsa, trato de ponerle algo en el fondo. Digamos, estoy por
3: un papel
1: tirar
3: de
1: algo,
3: diario algo.
1: No, cualquier cosa que tenga para tirar, pero que haga como base.
3: Sí. Y que absorba un poco, viste, tirás
1: el tema de la yerba.
3: Claro.
2: Siempre que cambia la bolsa, tirale ahí un poquito, un perfumito rápido.
3: Tiki. Se lava todo el tiempo.
1: Sí.
3: Yo le pongo papel al tacho.
4: Por algo Dios no me mandó hijos, ¿no? Pero
1: pero ahora con un perro tenés que ser el doble de limpiar.
4: Bueno, pero eso te iba a decir. Detesto levantar la caca del perro.
3: Ay, es un bajón.
1: ¿A quién le gusta?
4: Hay gente que no tiene drama.
5: No, yo no tengo problema.
4: Pero ustedes dicen siempre, al bebé lo terminaste de cambiar, está impecable y miraste, diste vuelta, volviste y sacaste.
1: No, chicos, pará. Y ahora con pañal descartable, bueno, ahora desde hace muchos años ya, pero yo pienso en nuestras madres, en nuestras abuelas,
5: que lavaba,
1: gente que ha lavado pañal de tela.
7: Lo servían.
1: Vos sabés lo que es cambiar a la criatura, bañarlo todo, para, y le ponían 4, 5, 6 telas y después arriba esa bombachudo de goma y que se te caga el pendejo al instante y volver a desarmar
4: eso.
1: ¿Con qué sacaban la mierda? ¿Con un palo?
5: Fregaban.
3: No, lo tiraban en una bolsa y después lo limpiaban, lo fregaban.
1: Pero todo eso pegado que quedaba en el pañal.
5: Lo frotaban, claro.
1: Y a veces, ¿cómo lo frotaban? Tenés que sacar eso.
7: Primero lo pones en aro, me imagino que lo remojaban.
3: Lo tirás, claro.
7: Mi mamá tenía un cepillo, me contó.
1: El plastón.
7: Tenía un cepillo que para
5: el bostón. Y además te digo algo, lo hacían a veces en piletas donde de la cocina.
3: Claro,
5: que no tenían ahora una pileta de lavadero, no existía eso. La pileta de la cocina, bueno, después lavaba la selga.
7: El lavadero sí.
1: Yo lo único que me acuerdo de ese momento era las casas que estaban los pañales tendidos.
7: Sí.
1: De ver eso.
7: Toda la vida, todo el día tenías pañales en la soga.
5: Mi mamá era porque maestra jardinera en una época de pañal de tela.
7: Sí. Ay, qué bajón.
1: Bueno, ¿entendés? Pero para una cosa, el pañal descartable. Obviamente que existió toda la vida, pero se masifica, pero digamos.
5: Carísimo.
1: Fue accesible, claro.
5: Ahora.
1: Fue accesible. ¿A partir de qué año? De fines de los 90 de haber sido.
5: Sí, 20 años para mí.
7: Sí, yo trabajaba no más en que una eso. Empresa para, justo.
1: De hablo de que era masivo, no que había, porque había pañales descartables ahí de hace 60 años, 70 años.
5: Pero por ahí
1: años.
5: Se compraba
8: ahora, tendría que ser algo que sea un poco más accesible.
3: Debería ser muy accesible.
8: Sí. Porque como artículo de primera necesidad. Todo el mundo usa.
3: Sí, debería ser muy accesible.
8: Porque son caros los pañales.
3: Carísimo.
8: Las primeras y las últimas marcas son todo carísimo.
3: Aparte usan, cuando son bebés, usan de a miles.
8: Y cuando no también.
3: Sí,
8: nosotros
3: claro.
8: Nosotros estamos en la etapa esa de
1: Sofi. ¿No lo dejó todavía?
8: No dejó.
3: Ay, mi amor.
8: Pará.
5: El verano.
8: Entonces, sí, nada, bueno, ya tiene 3 años y piquito.
5: Tranquilo.
7: Este año.
5: En el verano te lo vas a sacar.
8: Arrancamos
5: sola.
8: Con una prueba de, hay una especie de bombachas.
5: Las bombachitas.
8: Con,
5: sí, las bombachitas. Sí,
8: algo parecido, una mitad de camino.
5: Sí.
8: Y el otro día me dijo, basta de pañal. Me dijo, sí, con la mano, basta de pañal. No. Y al otro día.
5: Pañal.
8: Nah, el otro día se hizo. Ay, mi amor. Hizo todo en la bombachita esa.
5: Bueno, pero claro. Va en camino, bueno, va encaminada.
1: Igual
8: hay que tener paciencia.
1: Sí, mucha porque aparte ella es muy despierta, ¿eh?
8: Sí, pero sí, claro. El tema.
1: Y aparte, Chupete lo largó rápido.
5: Y cada uno tiene su proceso, no hay que apurar.
1: Es cierto, claro. Cada uno tiene su
5: tal
1: tiempo.
5: Cual, cada uno.
4: Me siento en la puerta del
1: más
4: colegio.
1: O menos a la misma edad. La más chiquita mía lo dejó muy rápido.
5: Pero no son todos los chicos iguales.
1: No, pero es que cada uno.
5: Rapidísimo. Sí, cada uno. Y aparte, cada uno. El invierno no ayuda. Sí. En verano, ahora en el verano más tranquilo, más fácil. El
3: invierno es dificilísimo.
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0: Cada día te despertás con el Club del Moro y los fines de semana compilamos lo mejor para compartirlo acá. En el comienzo, el sábado, 8 de la mañana, 33 minutos, 16 grados la temperatura. A ver, vamos a hacer un repaso de cómo va a continuar el tiempo en el área metropolitana de Buenos Aires. En estos momentos el cielo está nublado para hoy, máxima de 19 grados. Queda alguna probabilidad leve de precipitaciones que hacia la tarde se va a ir disipando. Incluso algún rayo de sol puede llegar a aparecer. Te repito, para hoy máxima de 19 grados. Mañana sin lluvias definitivamente ya. Mínima de 10 grados, máxima de 15. Para el lunes, el regreso a las clases para muchos. El regreso a la rutina. Mínima de 11 grados, máxima de 17. Qué lindo que es empezar el fin de semana cantando, ¿no? Ah, vos no sabés cantar. Bueno, yo tampoco. Entonces, mejor, ¿sabés qué? Los dejamos a ellos.
1: Mucha intro tiene la de Yuya.
2: Me sale Yuya en todos lados.
3: Tiene que bailar las vaquitas.
1: Escuchá. ¿Ustedes quién hace los grititos?
3: Majo, que es bien aguda.
1: Y Anita, las dos, a ver.
2: Vamos, Anita.
1: A jugar a los indios.
3: Pero
1: dale, dos por cabeza, me gusta
3: con qué pelear. Estamos.
1: Dale, usted el coro, la serenita y Maju.
2: India Cebarulo se llama.
1: Sí, y Costita, ¿vos también querés las tres minitas?
3: Me encanta.
1: Ay, qué bueno. Vamos.
2: ¿Y lo hacemos en portuñol? En portuñol.
1: Yo ya volvió. India Cebarulo te tiene que tener orgullo.
2: Sí, orgullo.
1: Chica, vamos.
3: Arriba.
1: De tirate. No. El coro y los O lo hacen el coro de Ángeles. Las chicas. Vamos.
2: Perfecto.
1: Las bebotas.
4: Exclusivo
1: las
4: cianas.
1: Volvió Yuya. Pónganse off. Unos mosquitos.
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1: Para un minuto. Anita, elegimos esta canción en honor a tu casa. Porque
2: gracias.
1: Vos vivís más o menos acá,
2: sí,
1: en la
2: selva. Podemos hacer el videoclip en lo de Anita.
5: Sí, claro.
1: Vamos a hacer el clip.
5: Claro.
1: Vamos a hacer el clip para YouTube. Dale, hola. Vamos.
4: Exclusivo la Ciana. Sí.
1: No, para un minuto. No te adelantes, nena, escuchá.
2: Poné unos mosquitos. Le estás poniendo onda, claro. Y vos decís, nena, no pones así. Estaba haciendo ruido de animal,
1: respeten,
2: no fue.
1: Respeten la letra. Respeten la letra.
2: Un animal, un sonido de animal.
1: Poné animales, Guille, poné unos elefantes, todo.
3: Ah, un poquito vestido.
2: No, porque es jungla. Ah, no, delfín no es de jungla.
1: Las cabras, unas cabras, unos delfines. Todo suma, Katowice. ¡Chajá!
3: Realmente veo.

0: chicas, pará, pará. No se sabe la canción. Pará. Si la dejan sola, la compañera Costa, claro, está raro.
1: No, no, claro. No, no. Lo hicieron, no, a propósito, Costa, ellas dos, ¿eh?
0: Te parece una zona roja.
2: Obvio.
0: La tiene que ayudar un
2: envidia.
0: Poco.
3: Vamos a ver. ¡Yuhu!
4: Parecía que se estaba resbalando.
3: La pregunta que te hago es: ¿atrás cantando? Vamos.
0: Guapo, oye, guapo. No, es así, en la zona roja vamos a grabar el video. En la zona roja, vamos, vamos, vamos. Vamos, vamos. Ahí está, todo, todo, todo, todo.
3: Ahí va.
0: Ahí está.
3: Eso.
2: Con los bichos, ¿no?
4: Guapo.
0: Chaja, chaja.
2: Mira.

0: a jugar a los indios.
1: No,
2: ¿qué es, Anita?
3: ¿De cuándo sos la número uno?
1: Anita,
2: ¿cómo se llama el programa?
1: Anita,
2: ¿el club de Anita o el club del moro?
1: ¿Qué te pasa?
0: ¿Pero no entraba ahí?
1: No, vos no. Chicos, entro, yo no por cabeza. Escuchá, el que no esté a la altura puede dar un pasaje.
2: Dale, Anita.
1: Esto es un clásico de Yuya. Yuya Borneo.
0: Pero nadie cantó a ti.
4: Estamos arruinando.
2: Ah, bueno,
1: dale. Yo estaba preparado.
4: No, pero si tiene Santiago.
0: Santiago estaba después, papi.
2: Se acercó al micrófono y le cantaste vos.
0: Bueno, a ver.
3: Vamos.
0: Quedó larga la intro.
1: Con los callen los gallos. Sí, callen los gallos.
2: Con Diango no, ¿eh?
1: Vamos.

0: De Pai. ¿Quién dice que no?
1: Madre de Pai.
2: No
1: lo escuchó. Creció con Topa él. Dale.
0: Hacer barulho.
3: Indio tener orgullo.
4: Pintate la cara que la danza va a empezar.
0: Pará. ¿Ves? Mirar, esa es la actitud. Vamos de vuelta.
4: Indio, hacer barulho.
5: Es más triste que Titi me preguntó.
0: Ya la encontré.
4: Es peor que Titi me preguntó.
1: Desastre.
4: Chico, para vamos. Mí hay que hacer la voz de Yuya.
0: Vístanla, poné los gallos, dice todo junto, vamos. Los animales vistos. Exclusivo. Ahí viene, chica, vamos. Otra vez.
6: Jugarán los indios, pero sin armas, ¿por qué pelear? Vete para mi tribu, yo soy cacique, tú eres mi igual.
4: Indio, hacer barulho.
7: Indio,
4: tener orgullo.
1: Píntate la cara que la danza va a empezar.
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7: Luego, junto a la hoguera, comer del fruto que el campo da.
4: Indio, hacer barulho. Indio, tener orgullo.
0: ¡No te apuré!
7: Indio, ser tranquilo, más también sabe pelear.
0: ¡Vamos!
1: ¡Qué pobre!
0: No, ya está.
4: Así no podemos renovar el registro, chicos. Es que lamentable. Muchos de acá están todos vencidos.
0: Todo lo vencido.
1: No se ha grabado esto, por favor.
4: Nadie te lo va a dar.
5: ¿Saben qué pasó? Crescenti por la esquina. No sé.
0: ¿Saben qué me da pena?
4: ¿Qué?
0: Que los que tenemos cierto nivel nos vemos arrastrados por los que no lo tienen.
4: Sí, es cierto.
5: Pienso lo mismo.
0: Entonces, pagamos los platos
4: rotos. Pato por pecadores.
8: Justos por pecadores, hija.
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0: Los Piojos, Bicho de Ciudad, últimos minutos que nos quedan compartiendo lo mejor del Club del Moro en la 114. Son los minutos que nos faltan nada más para llegar a las 9 de la mañana. Ya se viene Todo Queda en Casa en el aire de la 100. El pelado Guillermo López, Alejandra Sala, Santiago Calzarotto para acompañarte y disfrutar de este sábado. 16 grados la temperatura, cielo nublado en la ciudad de Buenos Aires para hoy, máxima de 19 grados. Y vos sabés que hay diferentes palabras que uno va incorporando y Luchi estuvo ayudando con su diccionario tan particular.
1: Bueno, ahora sí, Luchi, ¿preparaste algunas palabras nuevas para que para ayornarnos?
2: Sí, preparé unas palabritas, porque a mí a veces que me pasa que yo los escucho a ustedes. No,
1: pero ponle otra música, pon otra música, a ver.
3: Algo de esa.
2: Poneme algo de más. Sí, sí. Claro. Sí.
1: Esto es sacado de todo Emilia. TikTok, me imagino.
2: Yo me pondría algo más.
3: Canciones de Vivaldi porque es...
4: Esa pongamos.
2: Ah, dale, pon esa si querés.
4: Ah, pará, vamos a ver esa.
1: Dale, Luchi, a ver.
2: Bueno, les traje estas palabritas porque yo a veces que los escucho a ustedes y hay cosas que de ustedes no entiendo, les soy sincera. Entonces yo les traje cosas que decimos nosotros, los jóvenes, para que ustedes, para que los oyentes también se ayoren un poquito con cosas que nosotros, los adolescentes, claro, con sus hijos, todo, sepan de lo que hablamos.
5: Me encanta.
2: La primera
1: igual,
2: palabra...
1: Igual está planteando algo nosotros y ustedes como si fuera, somos todos lo mismo, en distintos estadios de la vida.
6: Sí, bueno.
1: Ahí verá. Y las palabras son las mismas siempre. Es cierto que hay modas con algunos términos que se van agregando al léxico. ¿Cuál es la palabra que nos trajiste hoy?
2: La primera palabra, pues les traje varias. Flashear. ¿Qué es flashear según ustedes?
5: Flashear la conocemos porque también...
2: Voy a poco.
1: Sí, flashear.
2: Claro, flashear es, no sé, por ejemplo, yo estoy en una situación y vos me decís, no, Luchi, estás flasheando cualquier cosa. ¿Entendés? Como que esa situación que me flashe, nada que ver, es algo de mi imaginación. Por ejemplo, no sé, acá tengo una frase que dice, por ejemplo, no sé, flashe que Maju me saludó. Como que yo pensé que Maju la
1: pero
2: había
1: saludado. Primero por una canción. Si ya querés empezar con nosotros a cancherear, a tirarnos el DNI para adelante, con flashear la sabemos
7: claro,
1: todo.
7: Tirate una fase.
1: No flasheé.
2: Claro. Tirate una más. No, flashe, que, más te voy a ir con otra que esta no la vas a escuchar. Esta seguro Santi no la escuchaste nunca.
1: A ver.
2: Yo quería ir fácil, pero bueno, esos son los cancheros, ahora van atrás.
1: Dale, a ver.
2: Ick. ¿Qué significa Ick?
5: El payaso malo.
1: ¿Ick?
7: No, el boliche no, ese sí. Está con flashear, Santiago.
2: Escribe, se escribe ICK. ¿Vos sabés, bebé, qué significa?
7: Claro. No.
1: ¿Ick?
2: Ah,
1: ICQ.
2: No, ICK.
7: Pero, a ver, poner una, ¿se puede poner una frase?
6: ¿Ick? ¿Se pronuncia ick?
2: Nadie sabe, ¿ver?
6: ¿O te decís, po?
2: Bueno, les voy a decir una breve.
1: Para, ICK.
2: Claro, ICK es una palabra que se puso muy de moda en TikTok y en otras redes sociales, que se usa para describir un momento en el que alguien te genera como rechazo, un rechazo repentino.
7: Ay, no, estoy con Fernando, ICK. ¿Así?
2: ¿Entendés? Por ejemplo, no sé.
1: ¿Sabes cómo es el...? No, es como el ¡puah! ¡Qué asco!
2: Claro, una cosa así, pero nosotros decimos ¡ic! No sé, por ejemplo, me daba mucha onda este pibe, pero vi cómo trató al mozo y me dio ¡ic!
5: Ah, se dice ¡ic! No se dice ICK.
7: Entiendo con el ejemplo.
2: A ver, dieron un ejemplo
1: me
2: ustedes.
1: Todo es la fuente de TikTok.
2: Sí, obvio, escucha. Siempre.
1: Che,
2: a ver, Majita, dame un ejemplo, Majita, a ver.
5: Me encantaba el pibe, pero estábamos en su cuarto, se cagó y me dio ic.
2: Claro, muy bien.
1: Es que eso le pasó a ella.
2: Sí, sí, claro,
5: de verdad. Sí.
2: Claro.
5: Se tendría que haber dicho.
1: Es que a Majo uno se los pibes se
6: pedorrean.
1: No, y se los afloja.
5: Los afloja. Porque yo los aflojo porque se sienten tan cómodos, se relajan tanto conmigo.
2: Debe ser por eso.
5: Que se pedorrean.
2: Después también, no sé, por ejemplo, me da ic que mastiquen con la boca abierta. Ay, no me da un ic.
5: Me da ic que se saquen los mocos.
2: Claro, asco se usa sería. Para, claro, algo asqueroso.
5: Como un asco.
2: Claro.
1: Bueno, a ver otra.
2: Otra, ver, bueno, otra. Después tengo God.
7: Nada, God sabemos. God está bueno.
2: Ah, solo vos sabés porque vos más o menos.
1: No, pero
2: está...
1: God.
2: Claro. Votas el pibe Dios. Más o menos que la sabés.
7: No, pero God, claro, God es Dios. En inglés,
2: aparte, ustedes no digan que ustedes la saben, porque el oyente tal vez no la sabe y claro, la das por hecho.
5: ¿Qué viene de Oh My God?
6: Ya que estamos jugando a nosotros.
7: Oh My God, mi Dios, señor.
1: La verdad es que somos viejas que nosotros.
2: No soy vieja.
7: Vos escuchás lo que está bueno.
1: La primera que nos... Sos una alma vieja, porque nos tirás a flashear la primera.
2: Bueno, bueno, chicos, pero yo, está. Pero yo voy lo que de pasa que menor a mayor.
5: El flashear, ellos lo usan distinto como nosotros lo usamos. Porque Luchi no. suele decir cosas, es re flashero. Yo no decía
2: claro,
5: que
2: es re flashero. ¿Ves? Sí. Yo flashero. Seguramente, claro, seguramente hay palabras que ustedes conozcan, pero no las usan de la manera claro, que nosotros las usamos.
3: La ¿entendés? Manera correcta de decir.
2: Claro, ¿entendés? No sé, ponele, a ver, Majo, decime algo que yo nada que ver, que no sé.
1: Bueno, buen día, chicos.
5: Me estás cachando.
2: Bueno, Santi, al final no te gustó nada lo que traje.
1: No, no me gustó lo de. No, Ick
5: es buenísimo.
7: Yo no había escuchado
5: God,
7: nunca,
5: God,
7: ¿eh?
5: También.
7: Yo lo había escuchado, God. Pero Ick nunca.
2: God, lo bueno, God. ¿Quieren que les explique God o vamos con otra cosa? Lo que ustedes quieran, ¿eh?
1: No, siempre son dos palabras, pero te trajiste mucho. Bueno, de una
2: claro,
1: más.
2: Una más, dale, pero, Santi.
1: Pero no sé si vamos a fijar tanto conocimiento.
7: Pero al nivel de Ick, para mí tiene que estar.
2: Bueno, no, pero voy a decir God, porque tal vez la gente no sabe.
1: A ver,
2: God. God se usa. En inglés sabemos lo que es God, que es como bueno, bien, qué sé yo. Acá se usa algo para decir.
7: Dios, es good, good es bien.
2: Bueno, pero yo lo, pero es para que entiendan. Good en inglés y este God en castellano, más God. O menos. ¿Me entendés? Este bueno, pará, no sé. Yo veo un outfit. Pará, no importa.
6: Santi diccionario es esto.
1: No, para Dios se escribe de una manera y
7: claro,
1: bien se escribe
7: son dos palabras distintas.
2: Bueno. God acá nosotros nosotros los jóvenes usamos para decir que algo está buenísimo. ¿Entendés? Por ejemplo, no sé, yo veo el outfit de Sorbo y le digo, no, amigo, está God el outfit que te pusiste.
7: Claro.
2: ¿Entendés?
1: Está bien.
2: Para decir,
1: vamos a usarla, a ver, úsenla, a ver, Fernando Caluza,
2: a ver, Fernando,
1: alguna frase.
7: Yo tengo una. Tu frente está God,
1: Ajá.
2: No
1: se habla de los cuerpos.
2: No, Sorbo,
5: se habla de los
2: otra
5: cuerpos.
2: Cosa. Algo muy bueno. No, Fernando, está God el vaso que trajiste.
6: Sí, viste.
2: Está God.
6: Re God.
5: ¿Entienden? Qué buena. No. Tu gorra está bebé, God, bebé, Sorbo.
1: Escucha, Bebe vino en una moto que está re God.
2: Claro. Claro. Sí. O no sé, me fui a almorzar a un lugar. No, la comida estaba God. God. Almorcé algo que estaba God.
7: Y vos quedaste
2: sí, chicos,
7: Godita.
2: La usamos para todo. Yo hay veces que la uso, pero acá no puedo usar.
6: ¿Y por qué inventan palabras?
5: Ay, Dios.
3: Como si no hubiera.
5: Como si de chico pero no te decía. Mi mamá me veía claro. diciendo, no se entiende lo que
1: es
5: habla.
1: Es re común eso entre los pendejos
5: claro,
1: todo el tiempo.
5: Claro.
1: Ahora no se inventan, ahora se toman algunos términos que claro. vienen de afuera y a través de las redes se masifican muy rápido.
2: Claro.
1: A mí una palabra que me encanta de las nuevas, que es lore, el otro día yo lo decía, porque hay palabras que tienen su palabra, su sustituto, digamos, una palabra para poder usar. Por ejemplo, el cringe o el cringe que se usa tanto, podés decir vergüenza ajena y todos sabemos qué es. Pero el lore no tenía una palabra. El lore, esta cosa de poner en contexto cómo empezó todo, es una muy buena palabra, es la génesis de
2: buenísima,
1: todo.
2: Es no, y tremenda.
1: Me parece que en una palabra muy cortita remite a algo muy puntual. Sí. Que para explicarlo de otra manera necesitabas usar varias palabras.
2: Sí.
3: Claro, y ahora Lore resumió todo eso.
1: Ahora Lore resume un montón de conceptos que no estaban en una palabra y lo resume bien. Lore está bueno,
7: sí.
1: ¿Entiendes todo el mundo lo que es Lore?
7: Claro,
5: yo no entiendo mucho, no sé cómo.
7: Es como Lore te tiene que contar.
1: Para
7: una historia.
1: Minuto, para. Chicos, disculpen, a ver. Para que me está sonando el teléfono.
7: ¿Cómo el teléfono ahora?
8: No puedo creer.
1: Fernando Carlos, ¿qué pasó?
8: ¿Se escucha? ¿Qué pasó? ¿Qué es esto?
1: Y bueno,
8: no,
1: tío.
8: No, pero
1: está God.
8: No, pero no va. No va.
1: Bueno, pues no seas así, Fernando.
8: No, eso. Viva la radio, carajo.
1: No, para. Escucha, después te cuento el lore de todo esto.
8: Yo también tengo palabras, ¿eh?
1: A ver.
8: Yo también tengo palabras, ¿eh? Y que no pasan de moda.
1: Tírate ¿sí? una, a ver.
8: Y que más allá del modernismo, de los chicos, del TikTok, palabras, esfuerzo, sí. respeto, trabajar, madurar,
1: colegio,
8: aguinaldo, colegio, escuela, ¿entendés? Sabiduría.
1: Sí. Date cuenta.
8: Dase cuenta, claro. Mansilla derecho, Puerredón, Río Davia, cabecito, dale.
1: Tenés razón, Fer.
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3: Somos tan puntuales, pero tan puntuales, que hoy vamos a ser impuntuales y vamos a arrancar a las 8:59 de la mañana. Vos dirás, ¿cuál es el motivo? Este no va a ser un programa más para todos los que están escuchando en Buenos Aires, en la Argentina, en el mundo. Alejandra Salas hoy no va a venir porque tiene su nena recién recibida. Sí. La nena tiene 40 y pico de años, creo, y se recibió de médica.
4: Sí, o del secundario, no sabemos.
3: Del secundario. Sí. Esto fue ayer a la mañana, pero los festejos no cesan.
4: Es como Lollapalooza de los recibidos.
3: Y le mando un saludo al gato César, claro, que ahora tiene una casa muy coqueta de decoración
4: en la
3: parte norte, en la parte norte de Pinamar y en Chascomús.
4: Ah, mira vos.
3: Mi amigo el gato César.
4: Era en Chascomús, perdón. Exactamente. Tenés razón.
3: En Chascomús. Bueno, lo vamos a presentar a él, porque normalmente a Alejandra la reemplazan. Viene Edith.
4: Sí.
3: Viene Mariela.
4: Anita y Francesco.
3: Anita y Francesco. A veces vienen las tres juntas.
4: Sí.
3: Bueno, en fin. Pero esta vez la radio dijo: queremos develar un misterio, que es el fenómeno Calzarotto. Y entonces la propuesta de la radio fue: ¿por qué no llamás al culpable de todo esto?
4: Que es un referente.
3: Que ya en la semana hablamos. Y él me dijo, yo no sé si me querría subir a ser culpable del fenómeno Calzarotto.
4: Para no quedar pegado.
3: A mí me da, desde el 2006, que lo conozco, hace 20 años, siempre me dio pudor hacer radio delante de una eminencia de la radio,
4: claro,
3: como es el señor Bebe Sanso. Buenos días.
5: Buenos días, ¿cómo les va? ¿Cómo están? Yo quiero arrancar diciendo que yo no quiero ser recordado como el culpable
3: bueno,
5: de que Santiago Calzarotto haga radio.
3: Pero bueno, tenemos que contarle a la gente, porque la gente a veces dice, qué raro, ¿no? ¿Será, por ejemplo, viste como los intercambios que mandan un pibe a Alemania?
5: Sí, un estudiante de intercambio.
3: Exacto, dice, a lo mejor digo, la gente piensa, dice, en la radio a lo mejor es un intercambio, por eso está el lunes, el martes, el miércoles, sí, jueves, viernes, sábado, domingo.
5: Si es de intercambio, imagínate lo que mandamos nosotros.
3: No, le mandamos lo peor que teníamos. Pero bueno, hace 20 años, Bebe Sanso hace un chiste.
4: 2006. Se jugaba el Mundial, Alemania 2006.
3: Pero fue previo, fue en un River Boca,
4: sí,
3: donde el señor hace un comentario sobre River y Boca, lo pincha a un Calzarotto productor, que no sé si lo recordás, con, sí, la llovineta, claro, de River.
5: Sí, señor.
3: Siempre la misma.
5: Sí, señor.
3: No era el Calzarotto perfumado de hoy.
5: No, es el metrosexual de hoy.
3: No. Era, lo describiste muy bien, era un galgo rescatado.
5: Sí, claro.
4: Le faltaba un poquito acá en la oreja.
3: De hecho, cuando lo traen, dudamos si era Doberman o galgo, porque las orejas las tenía un poco mordidas, producto de las peleas callejeras.
5: Sí.
3: Bueno, Bebe hace un chiste y Calzarotto viene fuera de aire y me dice, ¿sabes que ayer me fui caminando por la calle con la vocecita esa de Bebe Sanso que me dijo de River, Boca? Y me dejó caliente. Y

0: mí...
1: Acá viene mi parte, bebé. Somos un 50 y un 50.
0: Bueno.
1: Me causó gracia y le dije, para, decímelo al aire. Y ahí se arma una suerte de ida y vuelta. Esto lo recordás, ¿no?
0: Sí, claro.
1: Se arma un ida y vuelta. Y Calzato se queda en mesa, se agarra fuerte al micrófono y a la mesa.
2: Sí, incluso me la llevo a mi casa.
1: Se lleva a la mesa, la traía todas las mañanas.
2: Sí.
1: Y a partir de ahí arranca una carrera. Es un milagro, es una cosa de verdad para contar en las universidades.
0: El día que hagan la película.
1: No, en la película estamos nosotros dos mirando al costado, no a cámara. Y con el documental.
0: Sí, claro.
1: Y
0: sí.
1: Está doblado y se escucha. Él era un niño con pocos recursos. No sabíamos si era un galgo o era un perro de la calle.
0: Él ya había sido acogido por una fundación. No vamos a mencionar al responsable de la fundación.
1: Hay otro responsable. No, vamos a mandarlo al frente. Mario Pergolini, Mario Pergolini. Sí. También es el que lo trae a la
0: X4. La fundación Felices los Marios.
1: Felices los Marios. Sí. Y entonces, a partir de ahí dice, no sé. Fíjate qué puede hacer. O sea, no había. Nadie entendía. Lo mandan a ordenar CD al principio. Porque en ese momento había CD.
0: Sí.
1: Bueno, todo esto se lo estamos contando a la gente. Porque la gente muchas veces se pregunta: ¿cómo puede ser?
2: La gente se pregunta muchas cosas. Podemos agregar también. Porque viste.
1: No, es el momento que agregues. Hoy es tu mañana.
2: Viste que.
1: Esta primera mesa es tu mañana.
0: Es un homenaje.
1: Un homenaje en vida.
2: La gente de los medios de comunicación, yo escucho siempre que le meten mucha tristeza, mucha melancolía.
1: No,
2: sobre todo cuando ganan un premio.
1: Acá es alegría.
2: Y ganan un premio. No, porque yo la pasé muy mal. Entonces, agreguémosle también tristeza. Que te pedía laburo en la puerta de la radio, que te perseguí.
1: Pero la realidad no es fácil. La realidad es.
2: Pues era muy fácil.
1: Dame un poco de tristeza. La realidad es que Calzadotto era el quiosquero de Mario Pergolini. Su padre, en realidad. Él choreaba cada tanto un par de horas.
0: Ay.
1: El padre preocupado porque no le ordenaba bien los cajones de Coca-Cola.
0: Difícil,
1: viste que se te.
0: Es complejo.
1: Se te chinga.
0: No tienen la misma forma todos, ¿viste?
1: No sé por qué no los hacen todos iguales.
0: Claro, sí.
1: Bueno, en fin, le pregunta a Pergolini. ¿Qué puede hacer con este pibe? Lo manda Lola, un amor de persona, psicóloga, para ver si le hace una especie de test vocacional. Que imagínate, salió, dijo, mirá, no me da ningún resultado.
0: Fue una interconsulta.
1: Sí, dicen algunos que Lola llama a otros colegas, le cuenta el caso y todos dicen, mirá, que lo resuelva Mario, que lo mande a algún lugar de, en ese momento, X4.
2: Sí, incluso me acuerdo... que hasta cuando venía Pergolini a comprar al kiosco...
1: Qué fuerte, pues le está hablando al país Calzadotto en primera persona.
0: Sí, claro.
1: Estás superado con
0: esta
1: la situación,
0: es
1: ¿no?
0: La historia de Calzadotto.
1: Esta es.
2: Me gusta que le agreguemos tristeza.
1: La historia de un joven que vendía mentoliptus y hoy lleva 20 años de radio.
2: Me ponía nervioso y me costaba darle el vuelto. Un vuelto tan... Por ejemplo, hoy venía a comprar...
1: Nunca fuiste bueno para las cuentas.
2: No.
1: Te avivaste grande para empezar a juntar el manguito.
2: Incluso tengo prueba matemática de cuarto año que todavía no la rendí.
1: Claro.
2: No, entonces me ponía.
0: Todo esto suma a la leyenda, ¿no?
1: Sí. Sumale que acá en la red dijo que tenía estudios secundarios completos.
2: Claro, no. Entonces me ponía nervioso y él, Pergolini, en lugar de decir, bueno, pará, tranquilízate. No, me tenía que hacer 1,50, boludo.
1: Ya, te hacía la cuenta. Bueno,
2: claro.
1: Colaboraba a su estilo, pero colaboraba.
2: Claro, tenme paciencia.
1: Te pedía, por ejemplo, te decía, dame una Sprite.
2: Te ponía voz.
1: Claro.
2: Tenés Philip Morris. Habla bien. Y después nos conocimos con Bebe, una leyenda de los medios de comunicación.
1: Exactamente. Bebe, yo te quiero pedir disculpas en nombre de aquel programa.
0: Por favor.
1: Fuiste muy respetuoso, igual te quedaste todo el tiempo, seguiste viniendo.
0: No.
1: Fuiste muy respetuoso, de verdad.
0: Recuerdo con mucho cariño aquellos años. Me asombra, me golpea un poco cuando me haces la cuenta y me decís. Pasaron
1: 20 años.
2: 20 años.
1: Seguís con la gira loca que hacías, porque me acuerdo que estabas ahí, de ahí te ibas a La Plata.
0: Acotado.
1: Acotaste un poquito.
0: Acotado,
1: porque
0: sí,
1: era, te digo, tenías 150.000 kilómetros.
2: Terrible.
1: En una semana.
2: Y siempre, ¿sabes lo que aprendí de Bebe? Su tranquilidad.
1: Sí.
2: Su tranquilidad. Porque recuerdo.
0: No es tranquilidad, es resignación.
2: Es resignación. Es entrega.
1: Sí. Creo que nunca le importamos. Ese era el tema. Mientras que estaba con nosotros, estaba pensando las cosas importantes que tenía que hacer.
2: Granizo del 2006, todos lo recuerdan.
1: Sí.
2: Estábamos en la radio y cae ese granizo y a él el auto se lo hace pelota. Y yo le digo, Bebe.
0: Pobre la partner, ¿te acordás?
1: Claro. La partner se transformó en huevera.
2: Claro.
0: El techo quedó como una huevera, realmente.
2: Y le digo, pero Bebe, el auto lo tenés hecho pelota. ¿Y qué voy a hacer? Y aprendí la resignación.
1: La reflexión de un hombre con recorrido.
2: Sí.
1: Señores, 11-37-00-100, ¿qué opinan? ¿Es Bebe el culpable? ¿Es quien les habla? ¿Somos los dos? ¿Fue el universo? Porque en estos años se instaló también la culpa del universo.
0: Sí, claro.
1: Queremos escucharlos. Señores, la historia de Calzarotto.

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1: Las 9 de la mañana con 16 minutos, estamos en vivo. Si recién te sumás, hoy nos acompaña Bebe Sanso en reemplazo de Alejandra Salas, que está ya lleva... ¿Cuántas horas llevamos de festejos?
2: Y déjame 24, ver, son 72 horas de
1: 72
2: festejos.
1: Horas.
2: Se cumple ahora en un minuto.
1: Ni la Marí.
3: Es un casamiento gitano.
1: Sí. Se dice que para miércoles, jueves va a mainar la fiesta.
2: Sí.
1: Pero vino Bebe y Bebe y yo fuimos testigos de un Calzaroto debutando.
3: Sí, tierno.
1: Tierno, tiernito. Era
3: verde.
1: Era verdecito.
3: Un Bambi.
1: Un ciervito que saltaba. La gente se entera de esta historia y opina, a ver.
4: Ay, chicos, pobre Calza. Calza es re sincero, medio tacaño, medio torpe, pero es un buen tipo.
1: No lo defiendas.
4: Y Bebe es un genio y tendría que dar clases de resiliencia, porque se toma todo de una manera muy like.
1: Sí, es verdad. Las dos cosas son verdad. Todo lo que dijo la señora tratando de defenderte...
2: Sí, defendeme menos.
1: Sí, deja, no menos, lo defiendas, deja.
2: Sí, menos.
1: Deja, y lo de Bebe, muchas gracias. ¿Qué más?
5: Si Wanda Nara da curso de cómo ser Wanda Nara y la gente paga, imagínate lo de Calzaroto, es mínimo. Aguante Calzaroto.
1: Ojo, Bebe, que podemos tener un nuevo kiosco, que sea la Facu de Bebe y el Pelado.
3: Estoy.
1: Y descubrimos nuevos talentos.
3: Claro,
1: porque,
3: fíjense.
1: Mirá. Cuatro programas de radio hace.
3: Y le pedimos un testimonio.
1: Yo
3: me recibí en el Instituto López Sanso.
1: Obvio.
2: Llevo el diploma, todo.
1: Te agradezco, claro. Pero me gusta que sea Sanso López por una cuestión de trayectoria.
3: No, pero fíjate que...
1: López Sanso te da mejor.
3: Por sonido es claro.
1: Sí. Nos da más cheto, más de Zona Norte.
3: Sí, claro.
1: Le mandamos un beso a toda la gente de Zona Norte que seguramente está en la nieve, porque la gente de Zona Norte... En estos días no taca.
2: No, claro.
3: Viven en la nieve.
1: Sería un horror.
3: Sí. Qué cache.
1: Así que la gente que está en Bariloche, no sé, que van a conocer el glaciar.
2: Claro. San Martín de los Andes. Ushuaia.
1: Culo Patín en Chapelco.
2: Claro.
1: Bueno, en fin, ¿qué más?
6: Hola, muchachos, sea quien sea el culpable, qué país generoso este, ¿eh?
1: Sí, eso es.
2: La verdad que sí. Te digo la verdad, la verdad que sí.
1: A veces nos quejamos de este país, pero cuando escuchamos historias de vida como la de Calzaroto...
2: ¿Pero cómo te hace quejar de este país? Este país es maravilloso.
1: Sí, claro.
2: ¿Viste cuando dicen solo en América? ¿Viste que
3: sí.
2: Es solo en Argentina.
1: Sí, claro. Solo pasa en Argentina.
2: Solo en Argentina.
1: Como aquella vieja publicidad, en Europa no se consigue.
3: Del ratón Ayala.
1: Claro. No, trabajar con bebés es otra cosa.
2: Y claro.
3: Laburar con gente vieja es maravilloso.
1: Sabés que tiembla el puesto de Salas, ¿no?
2: Bueno. Pueden ser los dos.
3: No, recordemos que todo este edificio se edificó alrededor de Alejandra.
1: Es verdad, ella ya estaba
3: Alejandra
1: dentro.
3: Estaba parada acá.
1: Estaba acá. La iban subiendo, subía al primer piso, subía al segundo. ¿Qué más?
7: Es inexplicable. Me hace acordar a lo de García en el Mundial de 2010. Nadie sabe cómo carajo llegó ahí, pero
1: es que
7: llegó.
1: Con
7: es
1: Bebe...
7: Un milagro de Dios lo de Calzaroto, ¿eh?
1: O
7: un
1: sea,
7: cósmico,
1: utilizando la historia de Garcés, con Bebe lo soñamos el día.
2: Como antes. El Diegote.
1: Como Dios soñó a Garcés.
2: Claro.
1: Y se lo llevó desgarrado al Mundial.
2: Vos sabés, ya sé que nos faltame un minutito más.
1: Sí, ¿no? Claro.
2: Porque...
1: Un minuto no, es una fortuna.
2: Cuenta Garcés que cuando lo llama Maradona, le dice, no, Diego, yo estoy desgarrado, no puedo ir. Dice, no, pero yo te soñé, tenés que venir igual. Y Garcés responde, pero yo estoy recontra desgarrado, no puedo. Y Maradona dice, vení que te recuperás acá en el Mundial. Y lo llevó igual, lo llevó desgarrado.
1: Una gran Diego, una linda historia. Hermoso. Señores, vamos calentando motores. Hoy un trío de varones, menos José, que está a cargo porque el Irrespe se rasca el higo en Pinamar, ¿sabías?
2: Ah, ¿sí?
1: En el sentido, con vista al mar.
2: Ah, mira qué bien.
1: Sí. Así que tenemos a Miguel.club, otro varoncito. Pero precisábamos equilibrar un poco y está José al mando de la producción.
2: Muy bien.
1: Así que bueno, hasta la una te hacemos compañía.
0: No buscamos la verdad. Buscamos excusas para seguir hablando. Porque nos encanta. Todo queda en casa.

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1: Las 9 de la mañana, casi 36 minutos. Mira, vos sabés que ayer me tomo un auto y conozco a Paulo, un crack total. Entonces nos pusimos a charlar y viste, yo tengo la sensación que por algo nos cruzamos.
2: Sí.
1: Tuvimos una hermosa charla, llegamos a destino, que era mi casa, y nos quedamos, no sé, como media hora más en el auto. Pobre, perdí a laburo porque le iban llamando para el próximo. Le digo, negro, próximo viaje. No, esto puede esperar.
2: Y se quedaron charlando.
1: Y nos quedamos charlando. Y le mando un saludo a Agustín, Catalina y Judith. Agustín, Catalina, sus hijos. Judith, su esposa. Si están escuchando los hijos, papá es un crack y aparte le pone un remo a la vida que es admirable. Y Judith seguramente acompaña y banca toda la cuestión. Así que le quería mandar un cariño porque en este momento está girando, labura todos los días, le mete 12 horitas y es un ejemplo de remo en todo sentido. Así que cumplo con el saludo y le doy pie a esta eminencia. ¿Lo querés presentar vos, Calzaroto?
2: Un referente de los medios de comunicación, claro. El número uno.
1: Exactamente, es el número uno y Calzaroto el dos.
3: ¿Jugamos a quién dijo? ¿Sí? ¿Tienen ganas? ¿Quieren?
1: Por favor. Sí, claro, y aparte no tenemos otro contenido para este momento.
3: Bien, gracias. 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
1: Qué lindo, aparte tiene deco.
3: Doble turbina tangencial.
1: ¡Epa!
3: Y termostato automático para distribuir el calor más rápido y sin gastar energía además.
1: Perfecto.
3: Si lo querés, comunicate ahora al 5167010. Y si respondés tres preguntas correctas sobre frases que se dijeron esta semana, el calefactor.
1: Sí.
3: Es todo tuyo.
1: Bien. ¿Viste la pausa radial que metió?
2: Los tiempos.
1: Maneja. Desde Guerrero Martinelli que no pasaba una cosa así en radio, ¿no?
3: Silencio.
1: ¿Hasta acá me la está pasando bien?
3: Perfecto.
1: No, básicamente como me preocupa, te tenés que quedar hasta la una, te dijeron eso.
3: Sí, está todo pago.
1: Llamá que jugás, dale.
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1: Momento de jugar. ¿Con quién tengo el gusto del otro lado?
2: Hola, buen día, Susana.
1: Susana, estás como risueña. ¿Qué pasa, Susana?
2: Sí, estoy contenta porque me pude comunicar.
1: Y está bien que estés contenta, querida. Si es lo menos que te mereces. Esperas ganar. ¿Y de dónde sos, Susana?
2: De acá, de la Ferrer.
1: De la Ferrer, muy bien. Vamos a jugar, concéntrate. Pregunta número uno.
3: Susana, dale. ¿Quién dijo, a mí se me está ocurriendo un curso que es brillante? ¿Cómo superar los cuernos? Lo voy a hacer. ¿Fue Sabrina Rojas? ¿Fue Cami Mayan? ¿O fue Vicky Zipolitakis?
1: Tiempo.
2: ¿Sabrina Rojas?
3: ¡Es correcto!
1: La respuesta es correcta. Vamos con la pregunta número dos.
3: Susana, ¿quién dijo de chico era medio bi? ¿Fue Santiago Calzarotto? ¿Fue Martín Sirio?
1: Se comenta.
3: ¿O fue Fedeval?
2: ¿Martín Sirio?
3: Es correcto.
1: No. Yo le quiero contar a la gente que bebe sin cámara, hace gestos.
4: Claro.
1: Y mete, o sea, porque él hace un método Stanislavski.
4: Claro.
1: Y él vive la situación de la tensión y de la espera a la respuesta.
4: Por supuesto.
3: No puedo más.
1: Escúchame, tenés una pregunta y el premio de Liliana es tuyo.
2: Y de la gano.
1: Muy bien. Concéntrate, sin nervios. Pregunta número 3.
3: ¿Quién dijo los que toman mate mientras laburan son unos vagos? ¿Fue la Mona Jiménez?
1: Está muy instalado ahora, ¿eh?
3: ¿Fue Jorgito?
1: Se toma mucho mate.
3: ¿Sí? Ah,
1: mucho.
3: No, pensé que la vacancia.
1: No, no. Bueno, eso ya estaba de antes.
3: ¿Fue la Mona Jiménez? ¿Fue Jorgito Porcel Jr.? ¿O fue Eduardo Feynman?
1: Tiempo.
2: Feynman.
1: De la pausa. Le quiero contar a la gente, no solo revolea los ojitos para un lado y para el otro, sino que bajó la vista y no sé si, porque yo no sé las respuestas, no sé si, mirá la tensión que se genera en el estudio.
2: Porfa.
1: Me mira fijo como diciendo, ¿lo digo o no lo digo?
3: No, estoy mirando a ver si
2: dale,
3: está por acá.
2: Bebé, correcta.
3: Estoy escondiendo el mate. ¡Es correcto!
1: ¡Querida!
4: Bien.
1: Vamos, querida.
4: Vamos.
1: Liliana se va a la Ferrer.
4: Grande.
1: Que tengas un lindo fin de semana.
2: Gracias, saludos.
1: Está yendo para allá, Liliana. Fíjate, anda a la esquina donde para el bondi.
2: Sí, ya la espero afuera.
1: Ahí baja vas a estar calentita, calentita. Un besito.
2: Dale, muchas gracias.
1: Chao, querida. Chao, chao. Bebe, anda regulando, porque estás dejando todo. Y esta es la primera hora nada más. Y ahora te voy a empezar a pedir cosas, porque me han dicho que vos algo sabés de música, ¿puede ser?
3: Algunas cositas.
1: ¿Pero sabés lo que trajo Bebe?
4: ¿Qué?
1: Prepárense para la vuelta cuando volvemos ahora en minutos.
4: Sí.
1: Porque él va a contar tres historias musicales. Y entonces, una es la verídica.
3: O dos.
1: O tres. O ninguna.
3: Claro.
1: ¿Entendés?
4: Bien.
1: Y vos y yo y la gente va a tener que jugar a ver si es un chamullero, que un poco lo sabemos. Pero
3: ey,
1: si,
3: ey.
1: Pero si nos chamulla al aire.
4: Perfecto.
1: Y
4: bien.
1: Después vamos a levantar la apuesta, ¿qué te parece?
3: Sí.
1: Primero va a ser el momento Bebe y después Calzarotto va a contar historias.
3: ¿Puedo ir al baño
1: si,
3: en ese momento?
1: Sí, vos podés ir al baño. Para ver si es verídico o no. Por supuesto, lo de Bebe con contenido, con música y demás. Calzarotto te va a contar si el polar de Jorgito Porcel es...
4: Historias.
1: Y vemos si es verdad o no es verdad. Prepárate por una segunda hora que va a quedar en la historia de la radiofonía argentina.
3: Ponele.
1: Seguramente, dale.
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2: Muy bien, las 10 de la mañana. Entonces, ¿cómo sería la metodología, Bebe, de este momento que vamos a disfrutar de música e historias?
3: Traje tres historias.
2: Tres historias.
3: Vinculadas con la música.
2: Bien.
3: Las tres pueden ser ciertas.
2: Dos pueden ser ciertas.
3: O las tres pueden ser falsas.
2: Ah, directamente nos podés mentir por completo, un 100% de mentira.
3: No sería la primera vez.
2: Perfecto, muy bien. Entonces, lo maneja usted. Nosotros acompañamos con Calzalto. Fíjate, Calzalto, en el silencio respetuoso que se encuentra.
4: No, por supuesto, y muy concentrado porque quiero adivinar.
2: Exactamente, jugamos claro. Calzalto y yo. Y al 11-37-00-100, la gente.
3: Les cuento la primera historia.
2: Por favor.
3: Y tiene que ver con una banda muy importante en la década de los 80, que fue la agrupación Van Halen.
2: Van Halen.
3: Gran banda.
2: Tema muy conocido.
3: Sí, claro. Jump. Una banda que, bueno, tuvo a uno de los más grandes guitarristas de todos los tiempos, Eddie Van Halen. En esa época el cantante era David Lee Roth. Una banda que en ese momento estaba muy, pero muy arriba. Supo ser una de las bandas más importantes del mundo en los ochentas. Se cuenta que, vieron lo que nosotros llamamos el catering habitualmente.
2: Sí, sí.
3: En realidad es más largo, se llama

0: Slider, que es el listado de cosas que las bandas o los artistas
1: exigen. Lo que la banda pide.
0: Claro, en términos técnicos y, por ejemplo, también de catering. Y había una particularidad. Donde tocara, en cualquier parte del mundo, Van Halen pedía que hubiera un bowl grande.
1: Qué bien dice bowl.
0: Sí.
1: ¿No?
0: Sí. Con lentejitas de chocolate. ¿No se me dime?
1: Sí.
2: Claro.
0: Tenía que estar lleno.
1: Bien.
0: Vieron que son de todos los colores.
1: No, sí. No me digas que pedían de un color nada
0: no
1: más.
0: No pedía, o sea, pedía que no hubiera marrón.
1: No querían.
0: No podía
1: no
0: haber.
1: No el marrón.
0: No podía
1: no
0: haber
1: lo querían. El marrón.
0: De pero, tal manera que en cada lugar que tocaban,
1: claro,
0: tenían que poner
1: la
0: a alguien
1: laburando en eso.
0: A sacar todas las pastillitas
2: qué
0: marrones.
2: Laburo.
1: Para que tengan un sinfín de colores menos marrón. Marrón. Historia número uno.
0: Esa es la historia número uno.
1: La historia número uno podríamos titularla No quería el marrón.
0: Sí. No quería el marrón.
1: La número dos.
0: La historia número dos tiene que ver con este himno.
2: Un grande.
1: Mirá cómo pasamos aparte de una música a la otra.
0: Sí, pero la
1: es,
0: vida.
1: Es ecléptico.
0: Sí, claro, totalmente.
1: Siempre dudé, ¿es ecléptico con P o con C?
0: Es con C. Ecléctico.
1: Me parecía que una vez que terminé de decirlo, digo.
2: Pero si lo decís rápido, pasa.
1: ¿Para
2: pasa,
1: qué me
2: pasa,
1: metí? Pasa. Ecléctico.
2: Sí.
0: El clásico de Alcides, sí, Violeta.
1: Claro. La historia tiene que ver. ¿Cuántos hijos tiene? A veces se olvida de la cantidad, ¿no?
0: Y bueno.
1: No,
2: increíble.
1: Tiene un montón.
2: Sí, muchos.
0: Una vida realmente agitada. ¿De dónde sale esta canción? La historia que cuenta Violeta. Y tiene que ver con una noche joven,
1: sí.
0: Alcides Puntano, hombre de San Luis.
1: Mirá.
0: Que en un boliche ve a una chica, Rocha, baila como un terremoto. La
1: sí.
0: chica tiene un feeling que me vuelve loco. Se empieza a enloquecer.
1: Todo lo que pasaba lo puso en la letra.
0: Claro, claro. Exactamente.
1: Es espectacular.
0: Se pone a bailar con ella. Ella en un momento le dice: ¿me esperás? Voy al baño. Y él se queda ahí bailando solo, esperando, ahora vuelve. Y en un momento ve que sale del baño Violeta y enfila para la puerta.
2: No,
0: dice,
2: no.
0: Dice, Violeta, y se va sin decir adiós.
1: Y
0: dice, y empieza a gritar, no la dejes ir.
1: Claro, a la seguridad del lugar.
0: Exactamente, pero ella se escapa y se va. No. Y él después compone la canción.
2: No, lo vuelca al papel, ¿no?
1: Lo vuelca al papel.
0: Exactamente.
2: Sí. Y qué poeta, ¿no? Para poner todo eso.
1: Tiré una segunda boludez porque dije ecléptico con P.
2: Sí.
1: Y dije tiene muchos hijos y ese creo que es Antonio Ríos, ¿no?
0: Exactamente.
1: Sí. Y Calzarotto, que es muy respetuoso, me miró como diciendo sí, sí, como diciendo que pase.
0: Siga, abuelo, siga.
1: Vamos con la tercera.
0: Tercera historia con Shania Twain.
1: Ah, sí.
0: Gran cantante canadiense.
1: Mirá cómo canta, aparte, linda voz.
0: Y muy bonita. En un momento, creo que fue en los 90s, se casa con su productor.
1: 92 creo fue.
0: Gracias. Se casa con un productor, con su productor, que era Robert John Mutt Lange, un tipo muy importante. Tienen una vida juntos, qué sé yo. Ellos en un momento deciden mudarse a Suiza. Y ella contrata a una asistente personal, Marie. La Marie. Y se hacen muy amigas. Que yo viviendo ahí en Suiza, ella, la amiga, conoce a otro suizo y se casan y están juntos todo el tiempo, qué sé yo. Y en un momento Shania dice: me parece que mi marido me está metiendo los cuernos. Y ella le dice: No, no me digas eso. Y en un momento Shania le dice: le voy a preguntar a él, lo voy a acorralar. Lo acorrala y él le dice: sí, te estoy engañando con tu amiga.
1: ¿La Mari?
0: Sí, con la Mari. Lío, quilombo. Separación. ¿Quién se le acerca a consolarla? El marido de la amiga.
1: Mirá, se armó como una especie de swinger ahí.
0: Te la hago corta, hoy por hoy el ex marido de Shania sigue en pareja con la ex amiga y Shania se casó con el marido de la ex amiga.
1: No, una locura. 11-37-00-0100. ¿No quiere el marrón? Violeta, no te vayas, si es la historia verídica. Y este cuarteto que de repente se modificó.
2: Que se armó.
1: Pero triunfó el amor.
2: Claro.
1: ¿Cuál es verdad? ¿Cuál es mentira?
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2: Qué feo que la canción diga mientes.
3: Bueno.
2: Yo, para jugar como la gente, porque no tenemos idea. Sí. Para mí, la de los M&M el marrón, para mí esa es mentira. Para mí la de Violeta es mentira. Y yo voy con la historia de amor que se cruzaron las parejas.
3: Esa
2: para
3: verdad,
2: mí esa es verídica.
3: Le encontré nombre a la Cuartetazo, puede ser.
2: ¿El Cuartetazo?
3: Cuartetazo, sí.
4: No, para mí la de Alcides es verdadera, sí. Y las otras dos son mentiras. La de M&M y la otra.
2: Perfecto, así lo dice Calzarotto, así lo digo yo, a ver qué dice la gente.
5: Historia falsa es la de Alcides. Es una adaptación que hizo Alcides de otra canción, creo que de origen brasileño.
2: Ah, mira, te agarraste una fan de Alcides que quizás te claro. Es más cara, ¿eh? ¿Qué más?
6: Claramente es la de Violeta. No, no conozco la historia, pero por la voz de Bebe que escuchamos todos los días en la radio, hay un tono ahí que estaba.
2: Mirá, parece que se te aflojó un poquito la gola.
3: Claro. Se me empieza a notar.
2: Cuando mentiste que hay gente, por ejemplo, que abre los orificios nasales, sí, tiene como.
4: Se toca la nariz.
2: Claro. ¿Qué más?
7: Qué placer este programa con el Bebe, por favor. Bebe, te amo.
2: Y si era hora que haya un profesional. Era hora que haya uno que lo haga bien.
4: No, y aparte con él aprendemos a hablar.
2: Exactamente.
4: Porque lo que no sabemos pronunciar le preguntamos.
2: Exactamente.
4: Como ecléctico.
2: De hecho, claro.
3: Ecléptico.
4: ¿Cómo era?
2: Para mí es ecléptico, con P.
4: Ah, ¿no es con C? Bueno, no sabemos.
2: Pero desde hoy lo voy a decir con C porque me lo dijo él.
4: Listo.
2: ¿Qué más? Porfa, miénteme.
8: Es mentira la de Shania Twain, porque el marido de Shania Twain está muerto, ¿ok?
2: Y bueno, pero puede haber fallecido ya estando con la Mari.
4: Claro.
2: La Mari era la amiga.
4: Sí.
2: La Mari me suena raro también, debo reconocerme.
4: A la Mari me la imagino.
2: Me la imagen de Susana Jiménez, la película.
4: Sí. Me la imagino en calzas y bucaneras.
2: Sí.
4: No sé por qué.
2: Yo con calzas y ojotas, porque es de calor en los pies.
4: Con Adilet.
2: Sí. ¿Qué más?
9: Hola, bueno, las verdaderas son la 1 y la 3, pero la 2 me hizo reír mucho, con no la dejes ir.
2: O sea, la verdadera es la 1 y la 3, mira.
3: Eso dice.
2: Yo fui por la 3, vos fuiste por Alcides,
4: sí.
2: Y la respuesta correcta, o las respuestas correctas, o las mentiras totales son...
3: ¿La primera historia? ¿La de los marrones?
2: Sí.
3: Es verdadera.
4: Qué locura.
2: No querían el marrón.
3: En realidad, muchos años después, ellos explicaron que lo tomaban como prueba. Si ellos llegaban y encontraban los M&M marrones, se daban cuenta de que no habían leído bien todas las exigencias.
2: Mirá qué buena táctica.
3: Y eso lo aplicaban para las cuestiones técnicas. Dice, si no separaron los marrones, nos vamos a quedar pegados arriba
2: del escenario. Chequemos los micrófonos, claro.
3: Claro.
2: O usemos inalámbrico.
3: Exactamente. Así que,
2: segunda...
3: La primera era verdadera. La segunda, la de Alcides.
2: Sí.
3: Es falsa.
2: Ah. Le cuesta decirlo, porque él no miente, sí. En general, le cuesta decirlo.
4: Ahora, qué temazo, ¿eh? Qué temazo.
3: Y me hubiera encantado que fuera así.
2: Claro, sí, porque aparte era muy visual lo que decías.
3: Claro.
2: Pero la tercera. Falsa.
3: La tercera, la del Cuartetazo.
2: Sí.
3: Es verdadera.
2: La pegué.
3: Es verdadera.
4: Qué linda historia de amor.
3: Se armaron las dos parejas. Creo que no se juntan para Pascuas, ¿eh?
2: Ah, ¿no comen juntos?
3: Me da la sensación de que no.
2: O sea, no, pero... no son tan abiertos, tan modernos.
3: No, me parece que tan modernos no.
2: O sea que contaste dos verdaderas, una falsa.
3: Sí.
2: Bien.
4: No, claro, bien.
2: Fui a Calzarotto, pegué una yo. Y la del marrón la daba por mentira y era verdad.
4: Igual la del Cis, no sé cuál es la verdadera, pero elijo la de Bebe, porque me gustó mucho la historia.
2: Mira, le voy a cerrar con una frase que se me acaba de ocurrir, que es: nunca es triste la verdad. Lo que no tiene es remedio. ¿Les parece que esto podría funcionar?
3: Sí,
2: bien, perfecto.
3: Manuel, bien.
2: Si hablamos de choreos, acá somos profesionales.
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1: 15 grados 8 décimas la temperatura en este sábado en la ciudad de Buenos Aires. Cielo cubierto, se espera una máxima de 18 y va a mejorar. Mañana domingo, nublado, 11 de mínima, 15 grados de máxima.
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0: Transmite LRA Radio Nacional, junto a todas las emisoras de la cadena nacional de radio y televisión del país, con motivo de preguntarle si alguno recuerda cómo era la melodía de la canción de Mate Cocido Tarahui, o si Yo tomo mate cocido y qué, y qué. Hasta aquí, la transmisión de la cadena nacional de radio y televisión.
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1: Muy bien, si venís siguiendo el programa, tuvimos una excelente mesa con Bebe, donde contó tres historias, tenías que adivinar cuál era mentira, y dijimos, vamos a darle la oportunidad a un discípulo, básicamente, de Bebe, que es Calzarotto.
2: Bueno.
1: Porque por
3: culpa de Bebe, a él le da vergüenza que vos le digas
1: y
3: eso.
1: Pero bueno, pero
4: me da vergüenza y culpa.
1: El día que Bebe te hace un chiste a vos hace 20 años, y a mí me causó gracia y te pongo al aire, mirá lo que generamos los dos, el fenómeno Calzarotto.
4: Es el efecto mariposa.
1: El efecto mariposa.
4: Mirá hasta dónde llegó, ¿no?
1: El tema que, claro, como toda mariposa dijimos, esto dura un día.
4: Exacto.
1: Y no fue así.
4: No.
1: Calzarotto viene con una historia que tenemos que adivinar, entonces.
3: No, pero yo me bajo. Yo me bajo. Me bajo, ¿sabes por qué?
4: Ah, pero qué.
3: A ver, porque siento que le estoy faltando el respeto a Bebe, que lo hizo impecable.
1: Pero si hace 20 años le faltas el respeto a la gente.
3: No, pero una vergüenza de vez en cuando me da.
1: ¿Vos qué sentiste? ¿Sentiste que no ibas a estar a la altura?
3: No voy a estar a la altura. Él contó cosas, mucha cultura general.
1: No, aparte.
3: Aparte, las palabras, viste, nosotros somos mucho de trabarnos.
1: No, y habló de corrido, eso quiero decir.
3: Bueno. Los puntos y las comas. Los suspensos.
1: Pronunció en inglés, gente que no sabemos ni quién es.
4: Bueno, pero qué baja está la vara, chicos.
3: Chicos, pronunció en inglés.
1: Que nosotros hayamos hecho como que como conocíamos. Que,
3: claro, no.
1: Nosotros nos quedamos muy.
3: Aparte, las historias que podemos contar nosotros.
1: ¿Qué historia habías pensado, por ejemplo?
3: Y, por ejemplo, la de Pablo Cavaleiro. El mago sin dientes.
1: ¿Ibas a contar esa?
3: Cuando le rompen el diente, ¿por qué le faltó un diente?
1: Claro. ¿Cuál fue el motivo?
3: ¿Cuál fue el motivo?
4: Porque era buena.
1: No estaba mal, ¿eh?
3: ¿Cuánto le salió el reemplazo?
1: Claro, porque aparte ahí hubo perno y corona, ¿o fue...?
3: Una fundita.
1: Funda.
3: Una fundita.
1: Le meten funda.
3: Sí, después tenía la historia de cachete, pechito y ombligo.
4: Hermoso.
3: Tengo también la historia del Polar de Jorgito Porcel Jr., que se lo pone en 1989 por primera vez. ¿Vos sabías eso?
1: En el primer invierno.
3: ¿En el invierno del 89?
4: Pero siempre el mismo Polar.
3: Siempre el mismo. Nunca lo cambió.
1: Es uno gris, ¿no?
3: Y después exactamente. Y después también tenía una historia que a vos te encanta.
1: Sí.
3: Que siempre te la cuento. Te la cuento cuando te vas a dormir todas las noches.
1: A ver. ¿Sabías que él me duerme en la noche?
4: Sí, me lo imaginaba.
3: Lo acuesto.
1: Me hace cosquillas en la bocha y me duerme con una historia.
3: La historia de amor de Lizzy Tagliani y el portero, Leo Alturria.
1: Me encanta porque es la única persona que recuerda el nombre del ex de Lizzy.
3: Y el actual también, Sebastián Nebot.
1: ¿Vos sabías esos dos nombres?
4: Sí, claro, por supuesto.
1: Me gusta que seas la segunda persona que lo sabe entonces.
3: Claro, no, porque Bebe fue compañero.
4: Claro, yo lo conozco a Seba, sí.
3: Claro. Entonces, toda esa historia también de amor.
1: ¿Sentiste que no?
3: No lo voy a... Me bajo. ¿Sabés qué? De esto me bajo.
1: ¿Sabés qué me dispara esto? 11-37-00-100. Así como Calzarotto tuvo autocrítica, vos que estás del otro lado, contanos situaciones en las que te proponían estar y dijiste, no, de esta me bajo.
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1: Muy bien, las 10 de la mañana, 52 minutos. Bebe Sanso en una mesa exquisita. Fuimos a Calzaroto intentando lo mismo y un Calzaroto que de repente dijo, hasta acá llegué.
2: Y me di cuenta solo.
1: Solo.
2: Sí.
1: Es como cuando el jugador de fútbol pide el cambio, que dice, me tiró.
2: Claro, como Montiel en la final, que dijo, no, ¿sabes qué?
1: Salgo.
2: Que entre Molina.
1: Perfecto. Pero a ver qué dice. Sí.
3: Me parece a mí o se cagó.
1: Sí, ¿no? Sí, se cortó un poquito el audio, pero... Sí.
2: Algo raro pasó, porque a la semana estaba jugando en River.
1: Sí, a mí me parece que...
3: No, yo hablaba de vos, ¿eh?
1: A mí me parece que...
3: Ah. Sí, medio que...
1: Sí, sí, sabes que tengo la misma tos que vos. Para mí no tuvo un huevo para hacerlo. Bueno, 11-37-00-100, a ver qué dicen.
4: Me bajé de un plan con un pibe que iba a ir a la casa y íbamos a pasar una buena noche. Pensaba hacer una buena noche, pero la verdad es que me dio una baja tremenda. Hacía frío, me acuerdo que ese día llovía. Así que nada, preferí quedarme en casa, tranqui, mirando una serie, comiendo algo rico y me bajé del plan.
1: ¿Y se bajó?
2: Está bien. ¿Sabes qué?
1: Aparte era una noche para guardarse.
2: No, ya. Sí. Lo importante de saber decir que no también.
1: Exactamente.
2: ¿Eh?
1: A ver el próximo no.
4: A mí me pasó que me intenté hacer la cocinera, invité a mi chongo a comer, le dije, no, yo te cocino todo. Y cuando arranqué a cocinar me di cuenta que estaba todo mal. Se me pegaron todos los fideos, la salsa me quedó horrible. Y a último momento, nada, le cancelé, le dije, no venga. Y terminé comiendo yo una porción de fideos para tres personas.
1: Arranca mal con la elección de fideo, que ya es difícil agarrarlos, ¿viste?
3: Puede ser, sí.
1: Andar ravioles siempre, a sorrentinos. Sí.
2: Es muy feo cuando pinchás los fideos y sale el bodoque todo
1: no,
2: junto.
1: No, imposible. ¿Cómo te metes todo eso en la boca?
2: Y lo terminás comiendo como un torpedo de frutilla.
1: No, claro, terminás siendo un helado de fideos.
2: Claro.
1: Señores, hay que saber decir que no. Ya venimos.
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1: En la semana escucho a Calzarotto, que siempre está metido en los temas realmente, los temas de actualidad, los temas punzantes, los temas que nadie se anima a hablar.
2: Sí, la coyuntura. Pues,
3: claro.
2: ¿Se dice coyuntura?
3: Me parece que está mal aplicado, pero no importa. Dale,
1: sí,
3: vos dale.
1: Pero a veces si lo tirás rápido, coyuntura pasa.
2: Bien,
1: sí.
2: La todo coyuntura.
3: Todo pelota.
1: Y meté in situ también. ¿Por qué no metés in situ?
2: In situ. In situ. Está sucediendo, in situ.
1: In situ. In situ.
3: Ad referendum.
1: ¿Cómo es la historia del muchacho? Mira, tengo a mi nuevo amigo Paulo, que ahora está con su auto manejando.
2: Grande, Paulo.
1: Y la pregunta es: ¿el flaco era de una aplicación o un
2: claro,
1: taxi?
2: Claro, manejaba el auto como Paulo, una aplicación.
1: Sí.
2: Y entonces, claro, tenía un conflicto con su mujer, con su novia, con su pareja, muy tóxica, muy celosa.
1: ¿Pero qué fue lo que pasó?
2: Le dice, a partir de ahora tenés que sacar el asiento del acompañante. Esto no va más.
1: ¿Pero qué era, un auto de TC?
2: Entonces vas a viajar vos solo y al lado un hueco, un agujero. Nada, nada.
1: Tiene un beneficio. El que se sienta atrás del lado derecho puedes tirar las piernas.
3: Exactamente.
1: Veámosle la parte posible. Hasta podés poner una mesita plegable
3: también,
1: con una picada.
3: Claro,
1: ¿no?
3: Una heladerita.
2: Viajas en business.
1: Vas en business. Si vas de la izquierda, turista. Si vas de la derecha, exacto, atrás, es business.
2: Incluso puedes llevar una reposera.
1: Te digo más, sí. Te subís con una palangana, agua caliente y sal, y te vas aflojando las uñas.
3: Sí,
1: cuando
3: señor,
1: te bajas, te la cortás.
2: Buenísima. Es espectacular esa.
3: Gran servicio.
2: Claro,
1: sí,
2: claro.
1: Y podemos seguir pensando servicios.
2: Claro, sí.
1: O sea, nace de una cosa tóxica, pero son todas las opciones que te da.
2: Claro, y entonces él tuvo que retirar el asiento.
1: ¿Te puedo agregar otra?
2: A ver.
1: Si subís con mascota, por ejemplo, el perrito va echado adelante, a tus pies.
2: Buenísimo.
1: En invierno.
2: Bárbaro.
1: Incluso, entra hasta un gran danés.
2: Incluso ¿sí? en verano, incluso en verano, Guille, en enero.
1: No me digas nada, ¿un ventilador?
2: Un ventilador, o quizás, ¿viste las pelotitas chiquitas de los bebés?
1: Una mini pelopincho.
2: Una mini pelopincho. La llenas, te refrescás.
1: Y te refrescás.
2: Y la pones ahí.
1: De última de los porque hay que tener cuidado con el movimiento,
3: sí,
1: con el salpique.
3: Claro.
2: No, pero vas a 20 por la derecha.
1: No, y en el semáforo le decís, bancaca, me hago un largo porque es chiquitita la pileta. Meto dos braceadas, vuelvo, me siento en business.
2: Claro,
1: así todo atrás.
2: Claro, sí. Bueno, podés poner el servicio de depilación ahí también.
3: También.
2: Para las chicas.
1: Te agrego algo más, si me
2: sí,
1: permitís.
2: Sí, claro, te permito.
1: Te entra hasta unas 55 pulgadas adelante y tenés servicio de cine.
3: Sí, claro.
1: No es business, ya es más de business.
3: Podés llevar la Play y conectarla.
1: Podés jugar a la Play.
2: Buenísimo. Voy a todo.
1: Si lo ser más erótico, hay lugar para todo ahí.
2: Y te pones un colchón también.
1: ¿Sabés que un colchón y es coche cama?
2: Claro, claro. O fíjate, la novia, la pareja tóxica, sin
1: o
2: saberlo.
1: Sea, desde lo tóxico termina siendo a lo mejor el mejor auto para servicio de aplicación de la Argentina.
2: Se le abrió una nueva pyme, un nuevo comercio.
1: Claro, porque él lo tiene que vender como servicio premium.
3: Sí,
1: business.
3: Por supuesto, se cobra más.
2: Claro, claro, claro. Estoy pensando más cosas que se pueden hacer ahí, porque hay que aprovechar el espacio.
1: No, porque tenés un lugar que si me pregunto, si quizás abuso.
2: No, dale.
1: Pero si adelante le pones un frontón, vas jugando, por ejemplo, con la paleta.
3: Sí, señor.
1: Como Vila, que se quedaba 3 horas pegándole contra el frontón.
2: Exacto. Como Gaby Sabatini.
1: Exactamente.
2: Le das.
1: Exactamente. Ojo, si tenés uno medio chiquitito adelante, metés una mesita de ping-pong en el medio y vas jugando al ping-pong,
2: ¿también?
1: Tranquilo.
2: Claro.
1: Da para metegol también.
3: Sí,
1: y
3: señor,
1: juega el que maneja en los semáforos.
2: Claro.
1: Con la mano derecha, te queda de coté.
2: No, espectacular.
1: Son un montón de opciones para lo que arrancó como una situación tóxica.
2: Que arrancó mal, pero fíjate que termina bien, porque ahora la recaudación al tipo le va a subir.
1: Tiene sí, final feliz.
2: Tiene final feliz.
3: Eso es otra cosa que puede pasar.
1: Sí.
3: Tener lugar en el auto.
1: Sí, eso fue lo
3: el
1: que imaginé
3: feliz
1: cuando dijo lo de erótico. Porque hay lugar para todo.
3: Sí.
1: Pones una alfombrita para la rodilla. 1137-000100. ¿Tuviste alguna actitud así tóxica con tu pareja, sea varón, sea mujer? Te queremos escuchar.
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1: Las 11:20 de la mañana y arrancamos con un taxista que la pareja le pidió que por favor saque el asiento acompañante porque no quería que vayan chicas
2: ninguna
1: o muchachos
2: señorita
1: adelante.
2: Claro.
1: Una compañía adelante.
2: Sí.
1: Nosotros tiramos un montón de opciones para que ese auto se transforme en un auto business.
2: Claro, para práctica, aprovechar, ¿no?, el espacio.
1: Hay que primerear si son dos rápidos, subirte del lado derecho. Te subís del izquierdo, es un viaje
3: común,
1: tradicional.
3: Sí.
1: Pero el otro tiene un sinfín de opciones.
2: Claro.
1: Le preguntamos a la gente cosas tóxicas que hizo y vamos a ver qué pasa. A ver.
4: Pelado, mejor que le saque el asiento del acompañante. ¿Sabe qué? Tengo más lugar para corretearla arriba del auto.
1: O sea, la idea era que la gente deje cosas que hizo en su vida tóxicas, pero este pibe le da más ideas,
3: sí,
1: al chofer y le pone fichas a la pareja.
3: A ella, claro.
1: ¿Qué más?
5: Y podés poner un aro de básquet chico y vos vas, picás y tirás. Te va pasando el tiempo. ¿Qué tal?
2: Claro, tirás. Doble, triple.
1: No le interesa lo tóxico de su vida. Le interesa seguir rompiéndole la cabeza a este pobre muchacho,
3: claro,
1: y a esa pobre muchacha.
3: Pero se ve que tiramos buenas ideas.
1: Sí, claro. Ojo que nace un nuevo vehículo sin asiento de acompañante. A ver qué más.
6: Ojo, que si lo pensás y te subís a un taxi de esos y tranquilamente podés ir con las piernas bien estiradas y bien abiertas también.
1: Y bien abiertas también, señora.
2: Las dos, haces el 2x1.
1: En un momento pensé que hablaba de varices, pero veo que hablaba de otra cosa.
2: No, claro.
1: No, se armó otra especie de
2: pyme.
3: Si bajás la ventanilla se ventila mucho, sí, con las piernas abiertas.
1: Claro.
2: Sí.
1: Es más, ¿te acordás cuando... Mirá hasta dónde voy a ir con los beneficios de este vehículo.
2: A ver.
1: Cuando me acuerdo que Laura Fidalgo tiene un accidente tomando mate y se quema las partes.
3: Ay, justo.
1: Sí. Este auto le venía bien.
3: Claro.
1: Porque metía un ventilador adelante.
2: Y recupera.
1: Ella contó. Y recupera en el viaje.
2: Porque, claro, porque el repulgue le había quedado chamuscado.
1: No, eso es un montón. O sea, hasta acá veníamos bien, pero es un montón.
2: No, porque... Para graficar lo que estamos diciendo, ¿no?
1: Pero no, te digo la verdad, habría que pensarlo seriamente para mí ahora. El auto de aplicación, ¿no? El taxi.
2: Pensando, qué dolor, ¿no?
1: No, yo pensé que te habías quedado pensando lo que habías dicho, que era lo del repulgue, no, pero veo que eso no te importa.
2: No, pero qué dolor, qué. Porque después tenés que ir al médico y decir, che, mirá, tenés que mostrar la zona.
1: Es tremendo.
2: Es un tema, ¿eh?
1: No, tremendo, porque son partes muy nobles,
3: claro,
1: y muy sensibles.
3: Nunca ven el sol, se dice.
1: Nunca ven el sol.
2: Claro.
1: Y de repente viene todo ese caudal de agua, claro, caliente.
2: Por eso, ahora que estamos en la época, guarda con la bolsa de agua caliente.
1: Guarda.
3: Ahí está.
2: Cerrar,
3: sí,
2: el mensaje, la educación
1: y
2: que
1: si
2: quiero.
1: Si falla,
2: la
1: consigue
2: bajada,
1: el auto.
2: Bajada.
1: Consigue el auto de este muchacho.
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1: Bebé, la gente te mima.
2: Oh.
1: ¿Quieres escuchar uno?
2: Sí, claro.
1: Escucha.
3: Buen día, chicos. Qué programón. Qué lindo escucharte, bebé. Igual te escucho todos los días, pero hoy te lucís con estos dos grandes. Te mando un cariño. Un abrazo fuerte, fuerte.
2: Muchas gracias.
4: Qué grande, bebé.
1: Es que jugar con Bebeto y Romario.
2: No, claro.
1: Debe ser bárbaro.
2: No, me levanta. Las paredes son tremendas.
4: Ahora que sonaba Madonna, ¿yo estoy loco? ¿O vos trabajás en un programa que se llamaba Lo Mejor de Madonna o algo de Madonna?
2: No, te pido respeto. Se llamaba El Club de Madonna.
4: El Club de Madonna.
1: El Club de Madonna. Y era el primer socio, bebé.
4: Sí.
1: Y también.
4: La 9.
2: Sí, claro.
1: Hizo otro con Babasónicos. ¿Sabías?
4: Sí.
1: Y ahora vende, mirá. Lo que me
2: decís. 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
5: Escucha qué linda música. 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
1: Bueno, muy bien. Vamos a ver con quién tengo el gusto del otro lado.
2: Hola, Pela. ¿Cómo estás? Mercedes de Villa del Parque.
1: Mercedes de Villa del Parque. ¿Estás de descanso o estás laburando?
2: Mira, estuve de descanso porque soy docente. Bien. Así que ahora... Y feliz día de la Pachamama, quería decir.
1: Claro, estamos ahora cuando terminamos, que hace un documental sobre eso.
3: Por supuesto.
1: ¿No sabías que tenías que hacer un documental sobre eso?
2: Me acabo de enterar.
1: ¿Perdón?
2: ¿Hicieron los tres traguitos?
1: ¿Los tres traguitos de qué?
2: De ruda.
3: Claro, lo vamos a hacer en un ratito.
1: Lo hacemos todo al término por las dudas que nos genere alergia y se nos cierre la glotis, ¿sabes? Bueno, concéntrate. Pregunta.
2: Dale.
1: Pregunta número uno.
4: Atención, ¿en qué año Rosalía lanzó el álbum El Mal Querer? ¿Fue en 2016? ¿Fue en 2020? ¿O fue en 2018?
2: 2018.
4: Meche, ¿te dicen? ¿Meche?
2: Sí.
4: ¿Mecha?
2: Meche.
4: Es correcto.
2: Sí.
1: Es correcto y vamos con la pregunta número 2.
4: ¿En qué año nació Lucra? ¿Fue 1997, 1999 o 2001?
2: A ver, déjame pensar. ¿Me podés repetir las opciones?
4: 1997, 1999
2: o 2001.
1: ¿Cómo? Tiempo.
2: 97.
4: Incorrecto.
1: Lamentablemente incorrecto. Bueno, no te me deprimas, por favor.
2: No, me voy a tomar los tres traguitos.
1: Tomate los tres tragos, te mando un beso.
2: Beso, los quiero.
1: Chau, querida, chau. Hoy primero de agosto hay que tomar ruda.
3: Claro.
4: ¿Cómo es? Caña con ruda.
1: ¿Caña?
4: Caña.
1: Caña con ruda.
4: No sé, creo que son tres tragos. Era en ayunas el asunto.
1: Ah, no, ya estamos jodidos porque fui a Café Martínez ahí en Mansilla.
3: Y te clavaste el café.
1: Me clavé el café. Vengo complicado ayer con un poco de franue que lo debo tener en sangre todavía.
3: Pero hacelo mañana a la mañana.
1: ¿Vos ya lo hiciste, bebé?
4: No lo hice. Voy a mantener el ayuno porque aparte ahora tengo que llenar el frasquito y sacarme sangre.
1: ¿En serio?
4: No.
1: Perfecto. ¿Sabes qué? Es tan mentiroso, tan profesional, que le creo.
3: Que vos le crees.
1: Yo me lo imaginaba acá saliendo a una guardia.
3: Claro, sí. Sí, porque aparte lo dice serio.
1: Sí, muy serio. ¿Hasta acá cómo la está pasando, bebé? Porque
4: fantástico.
1: Tengo una buena noticia para vos.
4: Sí.
1: Solo te queda de soportarnos 1 hora, 4 minutos.
4: ¡Vamos!
1: Y entre que vas al baño y todo, poner 1 hora.
4: Se achica.
1: Redondeamos una horita.
4: Sí, sí.
1: Es como que estamos ya en el último peaje cuando vas a Pinamar y si falta 1 horita y ya llegamos.
3: Y el sábado que viene tenés que volver.
1: Sí, no te dijeron nada.
3: Porque Alejandra sigue festejando el egreso de la hija.
1: Sí, sí, porque la apuesta. No, no te vayas. No te vayas,
4: hola.
1: No, acá es la 100, acá es la 100. Bueno, sí, los festejos creo que duran hasta la primavera.
3: Claro, claro.
1: Y ahí empalma con primavera.
3: No, y ya después empalma con Navidad.
1: Sí, y no te quiero decir nada, pero mete Reyes y también mete Carnavales.
3: Bueno, y ya después mete Pascua, sí. Porque ya le pega derecho.
1: Alejandra, dentro de un año vuelve.
3: Sí, más o menos.
1: Señores, o menos. Estamos en la 100.
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2: Bueno, muy bien, las 12 del mediodía con 2 minutos le damos la bienvenida a los que se suman a esta cuarta hora. Si a las 9 no estabas escuchando, la historia cuenta que Bebe Sanso en el 2006, hace 20 años...
3: Me mató el hambre.
2: Yo trabajaba con él en X4, Bebe le hace un chiste a Calzarotto, un productor joven con joguineta de River.
4: Productor junior.
2: Exactamente, Calzarotto me cuenta a mí que la vocecita de Bebe no sé qué lo hacía calentar con el River Boca.
3: Claro.
2: Yo le digo, decilo al aire, y a partir de ahí, Bebe, bueno, contale vos a la gente lo que pasó.
4: Bueno, básicamente una estrella.
2: Una estrella.
4: Esto fue lo que sucedió.
2: O sea, somos los generadores, somos los Grifa.
4: Sí, ponele.
2: Descubrimos.
4: Somos el Club Parque.
2: El fenómeno del Club Parque. El fenómeno Calzarotto.
4: Increíble.
2: Tenemos un 50 y un 50.
4: Cuando se haga el documental, nos van a venir a buscar.
2: No creo. Bueno, sí. Y algún manguito si nos pueden tirar, sí, porque por favor, somos los culpables. Claro, sí. Ya que él nunca tiró un Diego de nada.
4: Ya que ¿no? Estamos, pero, viste que hay derechos de formación.
2: Exactamente.
4: En los clubes.
2: Claro. La academia de Guandanara ahora. Y nosotros en algún punto fuimos tu academia, ¿o no, sí? Calzarotto.
3: Sí, en esa academia que yo siempre traté de mejorar, nunca mejoré el tema de la ñe, por
2: no,
3: ejemplo.
2: No, claro. Viste que él claro. No puede decir moño, sino sí. Que dice moñito no le sale.
3: Moñito. No. Todo lo que sea con ñe, no.
2: ¿Pañuelo?
3: Pañuelo.
2: Pañuelo, ¿ves?
3: Pañuelo.
2: Claro. Le cuesta. Entonces nosotros pensamos en un esfuerzo de producción y maldad en que aproveche que está Bebe 20 años después, y quizás después de esto no quiera venir más, sí. Entonces aproveches, porque él te va a ir pronunciando con su dicción de un gran locutor.
3: Bien.
2: Y vos trates de repetir a la altura de las circunstancias, ¿te parece bien?
3: Perfecto, perfecto.
4: Santiaguito.
3: Le voy a poner voluntad, no se rían de mí, ¿eh?
4: No,
2: musicalizame
4: favor.
2: Esto.
3: ¿Vos repetís también o no?
2: Yo voy a hacer lo posible.
3: Bien.
4: Vamos. Sabemos que es casi lo único que tenés, voluntad.
2: Sí.
3: Sí, actitud.
4: Acá el secreto es articular.
2: Articular.
3: Ah, o sea, mover la boca ahí, todo así, bien, bien algo.
4: ¿Por qué pareces cubano, no?
2: Claro, no, la idea es que no seas un argentino que articula.
4: Claro. Bien. Sí, tenés que abrir bien la boca, morder bien las palabras, colocar la lengua donde tiene que estar para generar cada sonido.
3: Perfecto. O sea, así lo estoy haciendo bien. Si yo voy hablando así, vos me entendés
2: así
3: lo que te estoy contando.
2: El capitán del espacio en Toy Story, porque sí. Estás muy contracturado de mandíbula.
3: ¿Y qué es masticar la palabra?
4: Morderla.
3: Morder la palabra.
4: Sí.
2: Hagamos un pimponcito,
3: ¿eh? A ver.
4: Probemos con otorrinolaringólogo.
3: Otorrinolaringólogo.
2: Raro, se desinfla en el final, me parece a mí, ¿no?
3: Dame una segunda oportunidad.
4: Y en un momento se puso medio así.
2: Sí, medio gangoso en el final. Otorrinolaringólogo.
3: Bien.
2: Sí.
3: A ver, de vuelta.
2: Otorrino laringólogo.
4: Perfecto.
2: Le agradezco.
3: Otorrino laringólogo.
2: No,

0: Pésimo, pasemos a otro, por favor.
1: La palabra es metacrilato.
0: Ahí está, me sale bien. Metacrilato.
2: Metacrilato.
0: No, no, quilato no. No, metra tampoco.
2: Metacrilato.
1: Flojito.
3: No, no, salió.
0: Por lo menos lo dijo.
1: Salió.
0: Vayamos a la tercera.
1: Esta va a ser difícil. Moñito.
2: No, pasemos a la siguiente.
0: Sí, no, no, no.
2: Pasemos a la siguiente.
0: No camina.
1: Electroencefalografista.
2: A ver vos.
0: No, no, te quiero escuchar.
2: No, no, primero vos.
0: ¿Podés dale. Repetir?
1: Electroencefalografista.
0: Electroencefalografista. Pero la tengo que pensar mucho, te confieso.
2: Electroencefalografista.
0: No, no, encefalografista no.
4: Malísimo.
0: Pero aparte es como que cambia, tiene ahí.
1: Le cambia la
0: Hay una dislexia, ¿no?
1: Sí.
0: ¿Qué más?
1: Paralelepípedo.
0: Paralelepípedo.
2: Paralelepípedo.
0: Bien. Este la metió bien.
1: Bien. Espontaneidad.
2: Espontaneidad.
0: Lo tuyo, lo sabes todo.
2: Espontaneidad.
0: Se hizo fresco.
1: Trastabillar.
0: Trastabillar.
2: Trastabillar.
0: Viene levantando.
2: Las últimas tres muy bien.
1: Fonoaudiología.
0: Fonoaudiología.
2: Fonoaudiología.
1: Te falta una letra.
0: Es raro.
1: Choreaste una letra en la mitad.
0: Sí, no, porque ¿por él siempre. Él fue muy ahorrativo, inclusive de letras.
1: Sí, tomaste un atajo.
2: A ver, otra vez.
1: Fonoaudiología.
2: Fonoaudiología. Lo dije bien.
1: Hay algo raro ahí.
0: Falta algo, ¿no?
1: Sí.
2: Esta me la voy a anotar a favor.
0: Hagamos una cosa.
2: Una, dos, tres, cuatro a favor.
0: Para no exponerte, 1137-00100, que la gente que te quiere, te ama y te sigue hace 20 años, Calzotto.
2: 20 años.
0: Haces radio hace 20 años por culpa de Bebe y quien te habla.
2: Sí, sí.
0: Y nunca
2: sí.
0: Nada, un centro. Nada. ¿Vos te regaló algo?
1: Una banana me dio, hace un rato me dio una banana.
2: No, para, y también te ofrecí un té y fruto seco que me dijiste que no.
1: Es cierto.
0: Nunca una media de las Tom con las dos rayitas, una roja y una azul.
1: Aunque sea.
0: Nada. 1137-00100. ¿Qué opinan de Santiago Calzerotto? Este fenómeno radial.
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1: Vamos, listo. Salud, muchachos, por esa mujer.

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1: Si la gente recién se suma, que Calzarotto en vivo fue chequeado por un profesional.
2: Sí, y estuve muy bien.
1: Por un locutor y...
3: Bueno.
1: ¿Quién hubiese expuesto, digamos? Si fuera... Así como Wanda tiene su facu, la facu de Bebe Sanso, ¿cuánto se hubiese sacado Calzarotto?
3: Ponerle, decís vos,
2: un 10,
3: ponerle mínimo. Un bozal le pondría.
1: Un bozal legal.
3: No, yo creo que hay un 6 esforzado.
1: Un 6 esforzado.
3: Sí.
2: No, fonoaudiología lo bien. Dije bien. Espontaneidad.
1: Es una locura bien. Que justo digas bien.
3: Sí, fonoaudiología igual no lo dijiste.
1: Sí, no lo dijiste del todo bien. Pero vemos la gente que es la que está escuchando realmente en el auto, en la casa, en el laburo.
3: Es lo importante, cómo lo percibe la gente.
1: Exactamente, que es lo importante. Gracias a Dios están ahí milagrosamente. Vamos a ver qué dicen.
4: A mí me cae muy bien Santiago. Me parece que...
1: No, para ir a tomar algo.
4: Es un cuarentón ya, parece un tipo... tiene que madurar. Me parece que le falta un poquito de maduración.
2: Sí. Bueno, sí. Es un detalle.
1: Sí, eso nosotros detalle. También pensamos. Es como que quedó medio verde, ¿viste? No, no terminó nunca.
2: Medio verdolada.
3: Es como una palta.
1: Es una palta que nunca terminó de madurar. Sí. ¿Qué más?
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1: Qué
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1: reconocimiento.
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2: Hablando de
1: Calzarotto
2: apellido.
1: Es la 100, dijo.
2: Qué fuerte.
1: ¿No? Para mí tenían que armar un separador que diga. ¿Cómo sería como locutor? Calzarotto es la 100.
3: Calzarotto es la 100.
1: Hermoso.
2: Hablando hermoso. De apellido, en la semana me crucé con Nora Perlé.
3: No, Nora no, Perlé.
1: Nora es. Nora
2: Perlé.
3: Ponete de pie y pedí disculpas.
1: Sí,
3: Nora Perlé.
1: O sea, no pronuncias bien a Nora Perlé.
2: Y en las pantallas, acá de los pasillos, salen nuestras caras y nuestros apellidos.
1: Claro.
2: Entonces ella va caminando y lee Calzarotto.
1: Sí,
2: y
1: claro.
2: Y mi cara. Entonces dice, uy, mira qué gracioso, este se llama Calzón Roto.
3: No.
2: Y yo, ella no me vio. No. Y yo paso por atrás y digo... ¿Qué cree con esa cara de pelotudo? Y sigo caminando. Y ella nunca entendió que yo era la persona del...
1: Claro, es que la gente acá no te conoce.
2: No.
1: O sea, ni siquiera en los programas.
2: No.
3: Hay gente que no lo conoce y después estamos los que los desconocemos.
1: Exactamente, lo que decimos no conocerlo.
3: Exactamente.
1: ¿Qué más?
6: Santiago, yo sé que sos bastante ratón, pero sabía yo esta historia. Invítala a comer a estos pibes, ¿no? Les debé la vida.
2: No, es ratón, es austero.
1: Podríamos salir de acá y nos llevas a un lugar barato, no sé.
3: La parrilla.
1: ¿Sabes dónde nos tenías que llevar? Que estuve anoche en Banda.
2: Gran lugar.
1: Espectacular, en el Monumental. Lo que pasa es que Bebe no va a querer entrar porque es de Boca.
3: Ah, pero se me pasó a mí.
1: Se te pasó.
3: Sí.
1: O sea,
2: ya está, ¿no?
1: Si hay Morphy de arriba, tampoco te vas a poner tan fanático.
3: No, tampoco.
1: Y además, ¿sabes qué? No tenés que ser socio de River, podés entrar para cualquiera banda.
2: Bien,
1: le mando un saludo a Anita.
2: Lugar,
1: una fenómena. ¿Qué más?
7: Santi, genio total. Le da su impronta en cada programa que está y le suma valor.
2: Ahí tenés.
1: ¿Sabes que yo no sé
2: para
1: si
2: vos y para
1: decir
2: vos.
1: Impronta? A ver cómo decís impronta.
2: Impronta.
1: Bien, rápido, lo hice raro. ¿No?
3: Difícilmente le pueda dar algo que no puede pronunciar.
1: Exactamente,
3: pero bueno.
1: Es muy difícil. Claro, ¿qué más?
8: ¿Qué pasa con mi amigo Calzarotto? Y vengo manejando y escuchando a Aroa. Vamos, Calzarotto, vamos que se puede. Vamos,
2: viejo.
1: ¿Cómo te banca la gente, Calzarotto?
2: Sí, picadito nomás. Son todos los días acá.
3: Sí, se puede. Sí, se puede.
7: Mira, decirle a Calzarotto que si quiere venir a Ciudadela, yo le enseño a hablar. No hay problema.
2: Me encantaría.
7: Pero lo pronuncia bien, no lo carguen tanto, porque lo ponen nervioso.
1: El oeste te banca, Calzarotto, y eso es muy fuerte.
2: Vamos a Ciudadela y después vamos al bingo de Ciudadela.
1: Exactamente.
2: A jugar un numerito también.
1: Señores, uno más de viciosos.
9: Totalmente de acuerdo con Santiago Calzón Roto.
2: Ahí está. El mismo problema que Nora Perlé.
1: Que Nora Perlé. O sea, el público y Nora Perlé piensan que vos sos Calzón Roto.
2: Claro.
1: Y contra eso no podemos decir nada.
2: Y no.
1: Señores, estamos en la 100, la radio más escuchada de la Argentina.
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1: Las 12 del mediodía con 30 minutos y vamos transitando de a poco esta mañana de sábado con este humilde programa que se ha transformado en un clásico. Todo queda en casa, 17 temporadas. Yo te quiero agradecer a vos que estás del otro lado, en casa, en el coche, en el laburo, en un camión, en una ruta, en un bondi, en el sur, en el norte, donde sea, porque la 100 suena en todos lados. Así que muchísimas gracias por acompañar. Nosotros felices, te hacemos compañía hasta la una.
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1: Les habla su comandante del vuelo 7711 con destino a Buenos Aires. 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
1: Bueno, el sábado pasado nos fuimos de acá, bebé, diciendo con Calzarotto que nos íbamos a ir a Pujato a abrazar a Scaloni.
2: Iban claro. A peregrinar.
1: O sea, íbamos a hacer una peregrinación.
3: Y a llevarle algo.
1: Porque... Y le queríamos llevar un regalo, porque sí. Le habían llevado de todo, por dos lechones, sí. La caja con fruta.
3: 25 kilos de milanesa. Sí.
1: Le hicieron firmar a un caniche que tenía la remera argentina, claro. Las hizo todas.
3: Todas.
1: O sea, en un momento vi una imagen que decía... No te enojas, voy al dentista y vuelvo, le decía Scaloni claro. A un nene que quería la foto. O sea, voy hasta el dentista y vuelvo.
3: Dame media horita.
1: Pero en nuestro viaje se manca, porque sí. Scaloni se va antes.
3: Se va antes, y nosotros nos quedamos con los cuatro corderos que teníamos en el baúl para llevarle.
1: Sí, pero nosotros queríamos levantar la apuesta con algo que lo incomode más, pobre, porque imagínate cuando tuvo que volver a Mallorca con todos los regalos.
2: Claro.
1: Porque en la casa la familia dijo, no, todo esto acá no queda. No, no hay lugar en el living.
3: Sí. Bueno, a Mallorca dicen que se llevó 174 tortas de ricota.
2: Mirá.
1: ¿En serio? ¿Llegaron a Mallorca?
3: Llegaron a Mallorca.
1: Ahora, el cartel que pone la familia para mostrar que es la mejor familia del mundo, la gente de los Scaloni.
3: Sí, claro, ponen un cartel que dice, Leo ya se fue anoche, gracias por tanto cariño.
1: Sí, que también es un mensaje como diciendo, vayan yendo, porque estuvieron toda la semana en la puerta.
3: ¿Qué acá, bebe? Tiene una teoría.
2: Pues me expones.
3: Sí. Y bueno, porque te veía que no lo querías decir.
1: Desde que terminó el mundial.
3: Claro.
1: Hay muchas teorías. Sí. Pero ahora hay una nueva teoría de bebé que dice que.
2: Mostrame el cartel de vuelta.
3: Te lo paso, fíjate bien la letra. Ahí está. Analízala.
1: Se puede actuar porque es radio, porque hoy no estamos por YouTube.
3: Esto es todo verdad.
1: Sí,
3: esto
1: es verdad. Elasqui, todo está bien.
2: A mí la letra. Me parece muy parecida a la letra de Scaloni.
1: O sea, la teoría de Bebe es que el cartel lo escribió Scaloni, que hoy está todavía en Pujato.
2: Exactamente.
1: Sin más lechones, más frutas.
2: Bajo las persianas.
1: Exactamente. Sí.
3: No, él está escondido en un sótano, en su casa.
1: No lo dejaron relajar. Fue a visitar a la familia, al pobre pibe. Tuvo más laburo que en el Mundial.
2: Qué mala vida le estamos dando al pobre tipo.
1: Claro. Con todas las alegrías nos brindó.
2: Sale de noche, nada más.
3: Claro. Tipo 3, 4 de la madrugada, dice...
2: Da una vuelta a Manzana.
3: En bici. A la plaza y vuelve.
1: Sale en bici.
3: Claro, con las calzas, con el casco, con todo. Y sí, yo creo que Scaloni no va a querer volver nunca más a Pujato.
1: Sí, es una picardía porque está su familia ahí.
3: Y bueno,
1: o sea, si nos están escuchando en Pujato, la próxima, déjenlo respirar, por favor.
2: Claro. Scaloni, ¿estás ahí? Scaloni.
1: O sea, vos sentís que todavía está ahí.
2: Yo sospecho que todavía está ahí.
1: Cosas que charlamos en la 100 y las compartimos con vos, que estás del otro lado. Para mí te digo que no sé si nos está empujando, mirá.
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2: Es un momento de mucha tensión porque vas a responder para ganarte un premio de Philips TV and Sound sobre la cultura general de lo que se dijo durante esta mañana en este programa. 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
7: Hay una respuesta a la pregunta que era: ¿Nora Perlé llama a Calzarotto? De la siguiente manera. Si respondías correctamente, el premio de Philips TV and Sound era tuyo. ¿Hay ganador o hay ganadora?
8: Hay ganador. Gustavo Leiferson.
7: ¿Gustavo?
8: Leiferson.
7: Qué bien decís Leiferson. Es un apellido difícil.
8: Hice un curso para eso.
7: Respondió correctamente que Nora Perlé te llama Calzarotto.
9: Calzón roto.
7: Calzón roto.
9: Calzón roto.
7: ¿Sabes que por un momento ya se había olvidado de lo que había contado, ¿no? ¿Te diste cuenta de eso? O sea, bueno, así Lidio bebe hace 17 temporadas.
8: Dificilísimo.
7: Pero bueno,
9: acá qué linda estamos. Nora, le mandamos un beso.
7: Le mandamos un cariño grande, claro, una institución.
9: Sí, claro.
7: De la radio. Nos tenemos que retirar y me gustaría una reflexión final, Bebe, de esta mañana.
8: Fue un placer volver a hacer radio con ustedes después de 20 años.
7: O sea,
8: años.
7: Nos encontramos cada 20 años, ¿te parece?
8: Eso es lo que les iba a sugerir. En 20 me llaman, ¿les parece?
7: Mirá que nosotros la pasamos bien, no vaya a hacer cosa que Alejandra. Porque Alejandra me dice que está ya llegando ahora con el festejo. Está llegando a Gualeguaychú para juntarse con la Marí Marí.
9: Uy, qué lindo.
7: Y
9: hermoso.
7: Ahí ya arrancan. Con lo cual no sabemos bien cuándo vuelve.
9: No, porque después empalma con el Carnaval de Río.
7: Está con el Carnaval
9: entonces
7: de Río también.
9: Sigue
7: sí.
9: Allá.
7: Sí.
9: Claro.
8: Ok, ya entendí. A las 9 el sábado, ¿no?
9: Claro.
7: Vos, por las dudas, no sí. Te comprometas con otras cosas.
8: No, está bien, tranquilo.
7: De última dejás la moto en marcha y 1:15 arrancás.
8: Yo estoy por acá.
7: Nos sí. Estamos yendo. Hoy José estuvo como productora.
9: Productora ejecutiva.
7: Porque Manero Carrasco y Respe está mirando el mar.
9: Claro.
8: Otro.
7: Y mira. Aparentemente lo llevó bien. Lo llevó bien.
9: Sí.
7: Estaba muy ansiosa la mañana y ahora ya está como respirando.
9: Claro, y después también está Miguel.club.
7: Sí.
9: Que es el jefe de operadores.
7: De nuestros operadores es el jefe.
9: Sí, o sea, es su propio jefe.
7: Que es el único que tenemos.
9: Claro.
7: Y nos tenemos que retirar lamentablemente hasta el sábado que viene. Pero si estás del otro lado, bueno, el fin de semana viene raro. Me parece que va a estar fulero, va a llover.
9: Pongámonos de acuerdo con el clima.
7: Sí.
9: O todo sol o todo lluvia.
7: Aparte ahora hay despelote. Salió el ex TN. Se picó contra otros que dicen, inventan el servicio meteorológico.
9: Porque vos no tenés título.
7: Porque
9: no
7: tenés título. Y ahora salió el de Telefe y dijo, tengo título.
9: Claro.
7: Y así se armó un sinfín. Nunca la pelea menos pensada.
8: La verdad que no.
7: O sea,
8: la verdad que no.
7: Hace 20 años se podían estar peleando los que decían el servicio meteorológico. Imposible.
8: Insólito.
7: Pero todo puede pasar, Calzarotto.
9: Es verdad. Como,
7: ¿Sabes por qué? Porque la confusión.
9: Es total.
7: La confusión es total. Bueno, nos vamos. Que tengan un lindo fin de semana. Quédate disfrutando de buena música. La sienta se compañía todo el fin de semana. Nos encontramos próximo sábado, 9 de la mañana. Todo queda en casa. Chau.
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0: Vamos recorriendo esta tarde juntos, acompañándote mientras haces tus cosas, te relajás en este fin de semana, charlas con los amigos, con la familia. Nosotros somos tu compañía y hasta las 6 de la tarde nos quedamos con vos en el Music Weekend de la Sierra.
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2: Quien se contactó rápidamente con nosotros fue Lara, con sus últimos tres del DNI 586. Desde Pilar se contactaba, nos dijo que la fecha que cree que abre el maletín es 10.06.99. 10.06.99. Nos contaba que eligió esa fecha porque ese día se estrenó Matrix en Argentina. Y también nos contaba que con esa plata, en caso de ganar, se compraría libros y ahorraría. Lara, que ya está en carrera en las 999 lucas de la 99.9 que duplicamos en la 100.
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5: 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Les pido que se ajusten sus cinturones de seguridad porque estamos pasando por una zona de nubosidad densa. Y miren qué casualidad, a mí me agarró una nube y no me puedo acordar de la canción O sí, yo tomo mate cocido y qué, estaragüí el que siempre tomé, O sí y qué. Así que si alguno se acuerda, se lo comunica de inmediato a nuestro personal de a bordo. Muchas gracias.
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1: 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Así sigue esta tarde de sábado en la 100.

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5: 18 grados la temperatura en la ciudad de Buenos Aires. Tenemos el cielo completamente nublado. La humedad del 77%. Para este sábado por la tarde esperamos una máxima de 19 grados con un cielo parcialmente nublado. No hay probabilidad de lluvias para este 1 de agosto en la capital federal. Y para mañana domingo 2 de agosto esperamos una máxima de 15, mínima de 11 y un cielo mayormente nublado. No hay probabilidad de lluvias en la ciudad de Buenos Aires cuando nosotros seguimos juntos en la tarde de la Siena.
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0: Canciones que le quedan muy bien a tu tarde, a tu fin de semana, para compartirte mientras lees ese libro o haces lo que más te gusta. Vamos, que todavía hay mucho fin de semana por delante. Juntos lo recorremos acá en el fin de semana de la Cian.
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0: Sábado a la tarde con la mejor selección de canciones en el Music Weekend de la 100. Y ahora es momento de conocer las noticias.
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0: Accidente fatal en Luján. 7 personas perdieron la vida tras un choque entre un auto y un camión en la ruta 192. 3 eran menores.
2: Lo último.
0: España instala una barrera en la frontera con Marruecos y ya son 67 los muertos. La estructura tiene 500 metros de longitud y 1 metro de profundidad. El gobierno de Sánchez asegura que 48.000 personas ya fueron devueltas a sus países.
2: Los temas del día.
0: Belgrano Argentino Juniors por el torneo clausura. El Pirata recibirá al bicho desde las 18 por la fecha 3 del torneo local en el estadio Julio César Villagra de Córdoba.
2: Ahora.
0: 18 grados la temperatura en la ciudad de Buenos Aires. El cielo está completamente nublado.
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0: Días especiales, días de descanso que vivimos juntos en la 100 con la mejor compañía. Así que vos, relájate y disfrutá, que de la música nos encargamos nosotros. Hasta las 6 de la tarde nos quedamos juntos en el Music Weekend de la 100.
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1: Transmite LRA Radio Nacional, junto a todas las emisoras de la cadena nacional de radio y televisión del país, con motivo de preguntarle si alguno recuerda cómo era la melodía de la canción de Mate Cocido Tarahui, o si Yo tomo mate cocido y qué. Hasta aquí, la transmisión de la cadena nacional de radio y televisión.
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6: 3 de la tarde, 20 minutos en todo el país. 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

0: Así suenan tus canciones, esas que querés escuchar en el fin de semana de la 100. 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Hasta las 18, este es el Music Weekend de la 100.
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0: Quien se contactó hace un ratito nada más con nosotros es Verónica. Documento termina en 058. Nos contaba que ella cree que la clave que abre el maletín es 080535. 080535, porque nos contaba que ese día fue el día que nació su padre. Y nos contaba Verónica que en caso de ganar los 2 millones de pesos, aprovecharía para hacer refacciones en su casa. 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

0: Así empieza esta nueva hora en el Music Weekend de la 100, mientras le vamos dando la bienvenida a todos los que recién se van sumando. Y sí, y en cualquier momento se viene una nueva chance de participar por los 2 millones de la 100. Las 999 lucas de la 99.9 se duplican y están en juego. Así que ahora, a pensar la fecha que puede abrir el maletín. Nosotros por delante ahora tenemos muchas más canciones. Hasta las 18, esto es el Music Weekend acá en la 100.
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0: 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Hasta las 18, este es el Music Weekend de la 100.
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1: Canciones que le quedan muy bien a tu tarde, a tu fin de semana, para compartirte mientras lees ese libro o haces lo que más te gusta. Vamos, que todavía hay mucho fin de semana por delante. Juntos lo recorremos acá en el fin de semana de la 100. 19 grados 4 la temperatura en la capital federal, el cielo algo nublado, 61 el porcentaje de la humedad. No se esperan lluvias para esta noche en la ciudad de Buenos Aires.

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6: 4 de la tarde, 40 minutos en todo el país. 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Nosotros seguimos juntos en esta tarde de sábado, en la tarde de la 100, con mucha música.
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1: Cerrarán el acceso a la Garganta del Diablo por 40 días. Las autoridades decidieron desmontar las pasarelas metálicas del circuito para evitar destrozos por el fenómeno de El Niño.
0: Lo último.
1: Continúan los incendios en Europa. En Grecia se reportaron 3 nuevos focos y se evacuaron a 8.000 personas.
0: Los temas del día.
1: A las 18 horas, Estudiantes de La Plata recibe a Defensa y Justicia por la fecha 3 del torneo local. Más tarde, a las 20:30, Racing enfrenta a Tigre en el Cilindro de Avellaneda.
0: Ahora.
1: 19 grados 5 la temperatura en la ciudad de Buenos Aires. Cielo completamente cubierto. Se esperan 14 grados para esta noche, con nula probabilidad de lluvias para la ciudad de Buenos Aires.
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0: canciones que le quedan muy bien a tu tarde, a tu fin de semana, para compartirte mientras lees ese libro o haces lo que más te gusta. Vamos, que todavía hay mucho fin de semana por delante. Juntos lo recorremos acá en el fin de semana de la 100.
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0: tarde con todas tus canciones, tarde ideal para escuchar buena música. ¿Vos en qué andas? Porque estés donde estés, seguimos juntos en el fin de semana de la Cian. Eres para mí.
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0: Hace un ratito nada más se contactó con nosotros José desde Vicente López y nos dijo que piensa que la fecha que abre el maletín es 160578. 160578, haciendo alusión a la fecha del nacimiento del actual técnico de la selección argentina, Lionel Scaloni. Sigue en fiebre mundialista. José nos compartió la que cree que es su fecha y ya está en carrera participando por los 2 millones de pesos. 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

0: Buena música, buena compañía en este fin de semana en la 100. Y qué bien que le quedan a la tarde unos buenos mates, unos bizcochitos o incluso unas ricas galletitas. Me parece que está muy bien eso. Vos seguís disfrutando esta tarde acá en el Music Weekend de la 100.
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0: 17 grados 8 décimas la temperatura en la ciudad de Buenos Aires. Estamos con el cielo ligeramente nublado. Máxima para esta tarde de 19 grados. Esperamos 14 grados por la noche. Mañana máxima de 15, mínima de 11 y un cielo mayormente nublado. 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

Como cada tarde te acompañamos con la mejor música en la 100. Y así vamos cerrando esta tarde de sábado. Muchísimas gracias a todos los que nos acompañaron en este Music Weekend de la 100 con las mejores canciones. Mi nombre es Tomás Galván y quédate prendido a la radio que se vienen los mejores clásicos en el disco retro de la 100. Que tengas un gran fin de semana. Nos encontramos el próximo sábado. 99.9

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0: The Final Countdown, cuenta regresiva para que para la cena navideña, la cena de fin de año. Estamos ahí, en un abrir y cerrar de ojos. Ya estamos en agosto. Ya se viene la fiesta de la primavera, el día del estudiante. Está todo encima, ¿entendés? Estamos todos aquí, Elo Viademonte en la producción, Emma Garbacho en la musicalización, Ariel produce, coordina la producción, Diego Pozo en la dirección general de la estación de radio. Soy Fabián Serfoglio y te doy la bienvenida nuevamente.
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0: Se viene Andrés Calamaro, Michael Jackson, Tina Turner, entre otros. Ahora Diego Torres, Alba. Pinta bien este tema.

Estás escuchando el disco retro con todas esas canciones que forman parte de tu vida. Diana Ross, I'm Coming Out. Quien fuera madrina de Michael Jackson, después se pelearon. Ella adujo que Michael le copió la cara. Así nomás te digo. Bueno, más o menos, che. Michael Jackson lo escuchamos recién con Billie Jean. Y un día como el de hoy, Michael y Lisa Marie Presley anunciaban que se habían casado 11 semanas antes en República Dominicana. Esto sucedió un día como el de hoy, pero hace 32 años, en 1994. Cielo despejado en la Ciudad Autónoma de Buenos Aires. Hermoso sábado para mañana. Se anticipa cielo mayormente nublado durante todo el día. Mínima de 11, máxima de 15 grados. Una leyenda, una grande, la única. La reina del ácido.

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0: Estás escuchando el disco Retro, 25 años compartiendo las canciones que forman parte de tu vida. Eurythmics. ¿Cuándo apareció en tu vida Eurythmics? Dave Stewart, Annie Lennox, Sweet Dreams, esta gran canción. Comienzo de los 80, ¿no? Antes Amy Winehouse, Rehab. Hace unos días estuve viendo un reel en donde se la ve a Annie Lennox y Debbie Bowie ensayando Under Pressure con Queen antes del gran homenaje a Freddie Mercury en Wembley en 1992. Cuando aparece la voz de Annie Lennox haciendo su parte, estallan. Se ven las caras de los otros integrantes de la banda sorprendidísimos de esa gran voz.
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3: Atención automovilistas retromaníacos, en Autopista Buenos Aires La Plata continúa la reducción de calzada por obras del nuevo cuarto carril en las zonas de Wilde y Quilmes, sentido de La Plata. Por otro lado, sin demoras en ambos sentidos de circulación en la propia Autopista Buenos Aires La Plata. Level 42, Lessons in Love.

0: Estamos juntos en el disco retro de la 100. Ya llega The Wonders, ya llega Fito. La música con The Beatles y más clásicos de tu vida. Las pelotas, será antes Santana y Maná Corazón Espinao.
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0: Estás en el disco retro con todas esas canciones que crecieron con vos. Cielo despejado en este hermoso sábado de agosto. Estamos en agosto. Sí, estamos, créelo, estamos en agosto. 14 grados, 4 décimos la actual temperatura. Antes de Wonders, That Thing You Do, se va David Bowie, More Than Love.
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0: En minutos Fito, ahora Alejandro Sanz, aquello que me diste.

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2: 14 grados 4 décimos la actual temperatura aquí de Beatles. Ticket to Ride.

¿Estás bailando como ella? Michael Cimbello, estamos juntos en el disco retro de la 100. Ha llegado el momento, retromaníacos. 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Si sos el primero que te comunicas, tendrás tu chance de participar. 2 millones de pesos pueden ser tuyos en el fin de semana de la 100. Nos tenés que decir una fecha histórica cuya numeración abra el maletín con los 2 millones de pesos. 5167-0100. Hoy vamos a tener Momento Video Club. Vamos a ir al cine con una canción, One Hit Wonder. Momento vinílico bicolor, además.

0: Kiss the Waters, Gypsy Woman, She's Homeless, en el disco retro de la SEAN.
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0: La primera que se contactó al 5167-0100 fue Paula Cardoso desde Berazategui. Nos dijo que la fecha que piensa que abre el maletín con los millones es, atención, 2206-86, 22 de junio del 86, porque ese día Argentina ganó su segundo campeonato mundial de fútbol. La segunda estrella ganamos. Y si gana ella, usaría el dinero para pagar el vestido de 15 de su hija Mía. Paulita, Mía, a partir de este momento, ¡a cruzar los dedos!
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0: Estamos juntos en el disco retro de la 100, los fabulosos Cadillacs. Siguiendo la una hora en la 100 y en el disco retro nos informamos.
1: ¿Qué está pasando?
0: Tragedia en Perú, 13 muertos luego de estrellarse una avioneta que trasladaba turistas a Nazca. Entre los fallecidos hay 11 turistas, el piloto y el copiloto.
1: Hoy
0: secuestraron armas militares y símbolos nazis en la casa de un anciano en Flores. El sospechoso es un hombre de 89 años, quien poseía armamentos de diferente tipo de calibre, incluida una ametralladora, que fueron secuestradas.
1: Lo último.
0: Estudiantes goleó 3-0 a Defensa y Justicia, sumando sus primeros puntos en el campeonato. Por otro lado, a las 20:30, Racing recibe a Tigre en Avellaneda en el último partido de la jornada.
1: Ahora.
0: La temperatura actual en la Ciudad Autónoma de Buenos Aires es de 14 grados 4 décimos con cielo despejado. 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
0: Por delante. Temblores estereofónicos. Rod y un gran cover. La presencia de la reina, el príncipe y más clásico de tu vida. Erasure en vivo. Sometimes.

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0: Estás escuchando el disco retro con todas esas canciones que forman parte de tu vida, de tu historia. Muchos recuerdos, muchas imágenes con este de Rod Stewart. ¿Tenés alguna de ellas? Twisted the Night Away. Una canción con historia. Grabada originalmente y compuesta originalmente por uno de los reyes del soul, por Sam Cooke. El otro rey es Otis Redding. Apareció en 1962. Un número uno de la lista Rhythm and Blues de los Estados Unidos. En la lista pop llegó al número 9. Y Rod, amante del soul de Rhythm and Blues, la incluyó en su cuarto álbum como solista. En 1973, una versión exquisita. Twisting the Night Away.
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0: Juntos hasta la una en el disco retro de la 100 con las canciones de tu vida, Soda Stereo, cuando pase el temblor. Cielo despejado en esta noche de agosto. 13 grados 7 décimos la actual temperatura. Para mañana se pronostica una mínima de 11, máxima que alcanzará tan solo los 15 grados. Cielo mayormente nublado durante todo el domingo en CABA.
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uno de los dúos más exitosos de los Estados Unidos. Terry Hall and John Oates, Man Eater, número uno del 82, y fueron muchos, ¿eh? En el 77, Rich Girl. En el 81 llegaron a la pole position con Kiss on My List. Private Eyes ocupó ese lugar en el 81. Y hasta el momento, el último número uno en los Estados Unidos fue en el 84, la canción Out of Touch. Man Eater, Hall & Oates, antes Midnight Oil, Birds Are Burning. 20 con 34 minutos, estamos juntos en la 100, en el disco retro. Estés donde estés, vayas donde vayas, hasta la 1, tus clásicos están acá.

Es el disco retro de las 100, 7 horas con los clásicos de tu vida. Coldplay, Viva la Vida. Men at Work, antes Overkill. 20:45. Una banda que dentro de poco estará en Argentina. Extreme, More Than Words.